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3: La incontinencia urinaria no es normal. Si después de un parto, de un accidente o cualquier cosa, nosotros estamos cargando algo y se nos está saliendo la pipí, esto es algo que podemos nosotros mejorar. Nuestro cuerpo tiene algo que se llama el piso pélvico, esa valvulita que viene de la vejiga hacia la uretra para que no nos orinemos. Por eso es importante que usted en este momento, si está viviendo con esto, asegúrese de platicar con su médico.
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Hola, te saluda Alfer. Aquí andamos a través de la Quebra 97.5. ¿Cómo andan? Yo, pues ya listo ya para cerrar mi changarro. Ya en unos minutos me cierro acá en mi taniche. Oigan, saludos para todos los radioescuchas de las 6 de la tarde. Tú están muy activados. Últimamente se andan reportando las razas. Saludos allá para Aileen en Ciudad Juárez. También saludos allá para el Oscar, para el David, para el Eric allá en El Paso. Saludando también a la familia Luján allá hasta Las Cruces, Nuevo México. También saludos allá para Héctor. También para la raza allá de Sanelli, que lo están sintonizando. Saludos. Y acaban de escuchar el efecto de llamada. Eso significa que... ¿Caguama o no caguama? Significa que vamos a regalar boletos para Casu, que llega ya el día mañana, jueves 14 de mayo, al Coliseo. Vamos a ver quién se va con este par de boletos. Si nadie se los lleva, pues los va a meter a la catafixia el día de mañana. Vámonos con la llamada número... A ver, ahí están todos llamando. ¿Cómo son mitoteros todos? Les encanta el borlote, ¿va? Vámonos con la llamada número 8. El T por 8.

0: Florencia. Ay, qué rollo, ¿con quién hablo?
1: Yo escucho la que va a 97.5.
0: ¿Cómo? Dijiste dos veces, morrita. Suerte para la próxima. No se me traben. Tírenme a León. La que buena, ¿con quién hablo?
1: Yo escucho la que buena 97.5.
0: Se puso trucha. ¿Con quién hablo?
1: Con Desiree.
0: Con Desiree. Oye, pues no me cuelgues para agarrar tu info, ¿vale? ¿Me escuchas o no me escuchas, morrita?
1: Sí, yo te escucho.
0: Ya, arre pues. No me cuelgues porque voy a agarrar tu información.
1: Ok, gracias.
0: No te pongas nerviosa. Que los de la que hora no mordemos. Vámonos con más música. Sí, más música, ya me no me voy. Vámonos con algo de Grupo Frontera con Ojitos Bellos. Aquí otra vez era KBNA 97.5.
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0: Wey, ya es miércoles.
1: Aquí es una que buena 97.5. Pues llegó el momento de que me despida. Ya voy a cerrar mi changarro. Peor, llegan estas chavas tapatías. Mire, me Rocío con su show. Ahí te van a estar acompañando ellas. Yo los guacho. Ahí nos sintonizamos el día de mañana, eso de las 3 de la tarde, con nuestro desmadre mix a las 5. Y también sintoniza a mi compa el Valentín en la mañana. Y a la emperatriz del micrófono a Diana al mediodía. Para que cheques las promociones.

0: Oisalis o algo así. Oisalis, saludos. También se lo sé para Lomar, quien nos sintoniza aquí en El Paso. Ahora sí, yo me despido, se despide el más alto de la frontera, Fer Nevario, que tengan excelente pues, tarde del ombligo de semana. Ya hombritos viernes, ya huele fin de semana. Hasta luego, hasta mañana, chao, chao.
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1: ¿Qué tal? ¿Cómo están? Qué gusto que nos estén acompañando y escuchando un día más de la semana aquí en el show de
2: Miriam y Rocío.
1: Escucharon Rocío Barragán, Miriam Castellanos, las dos somos tapatías. Somos importadas desde Guadalajara, Jalisco, México.
2: ¡Sí, señor! Bueno, pues ya estamos de regreso. Nosotros somos las queens, las reinas de la radio. Efectivamente, desde la gran Guadalajara, Guadalajara. Señoras y señores, desde la Perla Tapatía, desde la ciudad de las rosas, desde la ciudad de las donitas que nos trajeron el otro día.
1: ¡Ay, qué rico! Ay, ¿no? ¡Qué delicia! Ya lo sé. Y huele a tierra mojada y ahorita nuestro Guadalajara ya está entrando el temporal de
2: ya
1: lluvia.
2: Ya está entrando el temporal.
1: ¿Verdad? Digo, todavía no el 100%, pero más o menos como a mediados de mayo, y ahorita con el clima que anda así como medio loco, pero ya está entrando y lo bueno, huele a tierra mojada y luego al rato parece un río, ¿verdad? Porque sí, también como que nuestras
2: no tenemos la cultura de tirar la basura en su lugar, eso es la verdad. Entonces se tapan las bocas de tormentas y se hace un caos vial. Pero bueno, dicho lo dicho, y después de este brebaje cultural, que no le estamos haciendo publicidad a nuestra Perla para que vayan a visitarla, no, la verdad es que también tiene cosas muy bonitas.
1: Sí, tiene cosas bonitas. Digo, lo van a conocer a todos aquellos que van a tener la oportunidad de ir al mundial y que quizá tienen algún boleto de partido para estar en México.
2: Para ver a México.
1: Cuatro partidos, sí. En Guadalajara va a haber cuatro partidos.
2: Y uno de esos estará jugando México, así que no se lo pueden perder. Nosotras yo creo que sí nos vamos a echar una vueltita. Bueno, no lo sé, Rico.
1: No, yo creo que no. Aquí me voy a quedar, gracias.
2: Va a estar todo atascado de por sí.
1: Aquí me voy a quedar encerrada, es más, ni aquí en los Estados Unidos voy a salir más que a trabajar y luego me regreso y ya.
2: Los partidos los vemos por televisión.
1: Sí, mejor.
2: Y se acabó.
1: Ya sé. Oigan, vamos a platicar en lo que callan los caballeros. ¿Cómo es hoy en día vivir en un estado de alerta constante, en un estado de alerta todo el tiempo?
2: ¿Como con estrés
1: exacto,
2: a tope?
1: Exacto, todo el tiempo. Ay, tanto hombres flojera. Como mujeres en general. Creo que vivimos de esa manera y,
2: confirmo.
1: Y hasta los jóvenes, ¿eh?
2: Confirmo.
1: Los niños. Qué mal. Todo el mundo vivimos de esa manera.
2: Y por eso nos infartamos, caballeros, así que a cuidarse. Y bueno, en un ratito les vamos a decir en lo que vamos a platicar en las tóxicas para que se queden con nosotros, porque ya tenemos que arrancar el show de Miriam y Rocío.
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1: Vámonos con los acontecimientos más recientes de lo que todo mundo comparte en redes sociales y termina por viralizarse. Si tienes alguna foto, algún video, alguna notita así, compártenos el link en @par.dereinas. Ay no, esto nos enterneció hasta las lágrimas. Fíjense que una

0: Una mujer de 90 años pasó más de 40 años pintando a mano las casas de su pueblo sin cobrar un centavo. Ella cada primavera recorría las calles con pintura azul y llenaba las puertas y ventanas con flores creadas desde su imaginación. Una obra de arte que no lo pueden creer. Ella solamente decía que lo hacía porque quería aportar algo bonito al mundo. Y su trabajo terminó convirtiendo su pequeño pueblecillo en una obra de arte. Les vamos a subir estas imágenes que nos enternecieron porque, además de que la señora tenía este talento, todas las personas llegaron a ceder y la dejaron crear y decorar las casas, las puertas, alrededor de las puertas, alrededor de las ventanas, incluso el zoclo, que es la parte como de abajo de la casa, casas muy coloridas, algunas blancas con las flores azules, así muy tipo Grecia, ya saben. Se dice que la señora dejó un legado. Y la verdad es que estamos completamente de acuerdo. Además, en las imágenes se ve a la señora ya de verdad muy viejita, ya incluso hasta jorobadita, pero no quita el pincel de la casa para crear esas flores, plantas, fractales alrededor, como les digo, de las puertas, de las ventanas y por todas las casas. Algo impresionante y bueno que ha sido muy característico de ese pueblo. Continuamos aquí en el show de Miriam y Rocío, no le cambies.
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1: Regresamos al show de Miriam y Rocío, en lo que callan los caballeros. Platicábamos al principio del programa cómo hoy en día hay que vivir en estado de alerta todo el tiempo.
2: ¡Qué flojera!
1: No solamente los hombres, también las mujeres, los jóvenes, inclusive nos sorprendería, por ejemplo, los niños, ¿no? Las redes sociales han tenido una influencia pues muy grande, si no es que creo que todo el tiempo ha habido una influencia muy grande.
2: Y les causa mucha ansiedad a las
1: mucha
2: criaturas.
1: Frustración también de no alcanzar ciertas cosas o
2: estándares. Claro, de belleza principalmente en las niñas y mujeres, y nos pasa.
1: Bueno, todas.
2: Yo la verdad no soy tan, a mí no me interesa, o sea, sigo por ejemplo a mujeres fitness que admiro, pero no es como que yo quiero llegar a ser como ella, porque cada quien tiene su cuerpo.
1: Sí,
2: pero eso
1: claro.
2: Lo vas entendiendo con el tiempo, ¿no? Cuando estás muy chica, pues no sabes esas cosas. Pero bueno, les vamos a platicar acerca de esta ansiedad que provoca el andar corriendo todos los días. ¿Te acuerdas que al inicio dije que hoy por hoy se dice que los infartos son los que, y los infartos fulminantes, los que terminan con la vida incluso de personas de 30, 20
1: sí,
2: años.
1: Muy jóvenes.
2: Por esto, por el estrés, por
1: ahora,
2: lo que se vive todos los días.
1: ¿Cuáles son estos estados de alerta que normalmente el ser humano empieza a manifestar? ¿No? Estas altas revoluciones que platicaba yo hace un ratito. Creo que una de las cosas más angustiantes de las mujeres, pero creo que de los hombres en particular, podría ser la incertidumbre, ¿no? El no saber qué es lo que va a suceder, el querer tener quizá todo bajo control. Estoy hablando quizá en la parte económica, en donde trae la incertidumbre de decir, que si tienes hijos, no lo sé, ¿no? Híjole, a lo mejor tendré dinero el día de mañana para poder pagarles una universidad, podré tener dinero a lo mejor para recuperar la hipoteca que ya tuvimos que tener o que hicimos en el banco, ¿por qué? Porque nos
2: estábamos
1: ahogando deudas.
2: Oye, y empieza el estrés y todavía no sabes lo que va a pasar. No
1: exacto,
2: manches.
1: Te voy a decir una cosa, creo que la incertidumbre en general en todas las personas es algo que está en boga hoy en día.
2: Sí.
1: Todo el mundo estamos preocupados, aunque no quieras engancharte, no sabemos qué es lo que va a pasar, pero es inevitable no tener estas o estos cuestionamientos futuros, ¿no? ¿Qué es lo que va a pasar contigo?
2: Sí, es lo que pasa. Bueno, continuamos aquí en el show de Miriam y Rocío. Caballeros, no se vayan.
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1: Chiquitos guapos, cositas hermosas y hechas a manos por sus progenitoras que las amamos simple y sencillamente por eso, por haberlos traído a este mundo. Estamos hablando acerca de que últimamente se vive en estado de alerta todo el tiempo, ¿no? Cada vez más frecuentemente o más personas, en general hombres o enfocándonos en ustedes, viven en este estado de alerta. Yo me quedo pensando y digo, pues por eso las generaciones pasadas, incluso nuestros abuelos vivían 90, 100 años. ¿Por qué? Porque era gente de pueblo, era gente que además de que se alimentaba adecuadamente y muchísimo más sanamente, no estaban estresados. Iban, hacían su chamba en la mañana, las mamás también de repente, pues el estrés ya saben, ¿no? De la casa, a lo mejor terminar la cocina, hacer la comida, que los chiquillos ya se están agarrando de la greña, cosas así que pues por supuesto que sí de repente te causa ansiedad, frustración y estrés, pero no como el que vivimos ahora en estas generaciones, porque ahora las mamás educan también, ahora las mamás estamos en casa y ahora las mamás trabajamos, o sea, es el estrés al triple y los caballeros a veces que también tienen que hacer estas tres labores, pues terminan igual o peor.
2: Yo te voy a decir cuál es mi punto personal, el de vista con respecto al estrés que antes ocurría. Siempre ha existido estrés. Ahora imagínate que antes eran 12 hijos, 10 hijos, 7 hijos. El estrés al final de cuentas siempre era el mismo, ¿no? Uh-huh. El educar, el crear y el mantener. Ahora, ¿por qué creo yo que el estrés es mucho más grande ahora? Porque las exigencias son mayores. En el momento en el que tienes un aparato electrónico en donde puedes ver la vida de las demás personas, existen exigencias y estas exigencias es las que el de vista con respecto al estrés que antes ocurría. Siempre ha existido estrés. Ahora imagínate que antes eran 12 hijos, 10 hijos, 7 hijos. El estrés al final de cuentas siempre era el mismo, ¿no? Uh-huh. El educar, el crear y el mantener. Ahora, ¿por qué creo yo que el estrés es mucho más grande ahora? Porque las exigencias son mayores.

0: la vida de las demás personas, existen exigencias, y estas exigencias es las que provocan precisamente que un niño de 8 años, 7 años, 10 años, 12 años, quiera cosas que antes pues los chamacos no sabían, o sea, jugaban con cualquier cosa, se ponían cualquier ropa.
1: Ah, no, pero si veíamos la tele y si veíamos a lo mejor algún juguete, un comercial.
0: Con Chabelo.
1: Pero pues si la neta no te lo traía el niño Dios o Santa Claus, ni modo, era porque no te habías portado bien.
0: Ahora,
1: ya
0: no podemos comparar los juguetes de antes con lo que hoy en día cuesta un celular, o con lo que están ahorita exigiendo en cuestión de iPad, de los aparatos electrónicos y de todas las exigencias que hoy en día se dan. El estrés es crónico hoy en día. Antes existía estrés, sí, pero no como el crónico que existe hoy en día. Y bueno, eso creo está que es tremendo.
1: Es un estrés diferente. Pregúntale a las mamás de antes que se creaban, estresaban, como dices tú.
0: Por eso te digo,
1: 10, 12, 15 chiquillos.
0: Pero no había exigencias. Antes los hijos me exigían.
1: Yo me moría. Esa es la realidad. Sí. Pero estamos hablando en la frustración principalmente de ustedes, caballeros. Seguimos en su sección, no se vayan. Aquí en el show de Miriam y Rocío.
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1: Oigan, vámonos con la parte de la chisma, la escándala. Fíjense que acaba de fallecer un empresario, precisamente, fundador de Cartoon Network, TNT y CNN. Su nombre es Ted Turner. A lo mejor conocemos actrices, actores, comunicadores que están detrás de un micrófono, en una pantalla, pero no conocemos a la gente que está más arriba, ¿no? A los empresarios, a los que... Oigan, vámonos con la parte de la chisma, la escándala. Fíjense que acaba de fallecer un empresario, precisamente, fundador de Cartoon Network, TNT y CNN. Su nombre es Ted Turner. A lo mejor conocemos actrices, actores, comunicadores que están detrás de un micrófono, en una pantalla, pero no conocemos a la gente que está más arriba, ¿no? A los empresarios, a los que crearon todas esas industrias. Y bueno, pues dicen que acaba de fallecer, 87 años tenía el señor Turner, ¿no?
2: Fíjate, filántropo también, gran empresario, como ya lo comentabas, de estas tres grandes empresas, originario el de Ohio, uh-huh. El radicado en Atlanta. Fíjense que él fue el creador de una de las primeras cadenas de noticias de 24 horas y transformó, obviamente, la forma de informar a nivel global. De hecho, uh-huh. CNN es una de las cadenas más importantes actualmente y que obviamente ha emigrado a todo esto de las redes sociales, porque en las redes sociales vemos la información en el momento.
1: Sí,
2: de hecho,
1: también
2: mucha información que nosotros podemos transmitirle uh-huh. a través de los medios de comunicación, como es la radio o la televisión, sale precisamente de la fuente de este, de esta red de noticias.
1: Cartoon Network era un canal para, ¿no?, los niños.
2: Cartoon
1: también, ¿no?
2: Network también, exactamente.
1: Crecieron muchos de nuestros hijos, incluso a nosotras nos tocó algunas caricaturas emblemáticas de Cartoon Network. TNT también era un canal, pues, normalmente de películas, ¿no? Unas más retro, unas más actuales.
2: Pues un imperio muy grande de la televisión y que ha sabido, obviamente, adaptarse a lo que hoy en día son los medios digitales.

0: Continuamos aquí en el show de Mira mi Rocío, no se vaya.
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1: Regresamos al show de Miriam y Rocío. Esto es tendencia y también creo que podríamos considerarlo algo viral. Me encantó. Ubican las nutrias, esta especie que es un poco terrestre y también es un poco acuática. Exacto, pero qué me bonitas. Encanta porque la reacción obviamente de los animales es maravillosa, ¿no? Está pues una pareja de nutrias, está el papá, la mamá y el bebé. Están ellos en un como parque y entonces de una manera como muy orgánica, ¿no? Así como en un como en un zoológico y de una manera muy orgánica. Sí,
2: están en el zoológico de San Diego. Aquí en el zoológico de San Diego.
1: Oye, pues protagonizan una de las escenas más lindas y fíjense, se acerca la mamá nutria a mostrarle a la gente que está viendo, obviamente, o que los está observando. Y entonces en el cristal donde podemos observar precisamente a estas especies, llega la mamá y a toda la gente agarra a su bebé nutria y se la muestra. Y se,
2: así como,
1: miren a mi bebé.
2: Así tal cual. Sí, mamá. ¿Se acuerdan del Rey León?
1: Como
2: cuando
1: presenta, ¿no?
2: Sí, ya cuando sí, lo, presentan al próximo futuro rey de la selva, okay. Así ella enseñándole a sus criaturas.
1: A su bebé, miren a mi bebé.
2: Como presumiéndolo, ¿no? Como diciendo, miren nuestra criatura del señor, qué bonita bendición.
1: Y acto seguido, el papá dijo, bueno, pues esta está mostrando a nuestro hijo, yo déjenme mostrarles una pequeña piedra. Agarra una piedra y también se los besa, como que él dijo, ok, hay que imitar.
2: Era como un limón, ¿no?
1: Una piedra, un limón, viendo. Una roca, una no sé qué, bueno.
2: Yo creo que normalmente son cositas ahí que tienen ellos para jugar, ¿no? Entonces, como es un...
1: Es una piedrita que
2: es un tesoro preciado. Bueno, yo lo veo como un limón. O ahorita haciéndole zoom, así parece.
1: Es que mira, normalmente este tipo de especies con otras especies, esto es un comportamiento que es común y que es relacionado precisamente con los hábitos de esta especie, porque las nutrias marinas suelen quedar o suelen guardar piedras, son piedras, suelen guardar piedras para poder utilizarlas como herramientas, especialmente para poder abrir las conchas, y bueno, en algunos casos también se ha observado que este objeto forma parte de la interacción o incluso como una especie de regalo.
2: Ándale, les estaba dando su cría.
1: Ya, o sea,
2: no la aguanto, llévensela.
1: Mostrando. No, la piedrita que estaba mostrando el macho era también como una muestra como de un comportamiento que lo hacen por imitación. Y muchas especies lo hacen.
2: Pero yo digo que la otra a lo mejor ya no estaba aguantando
1: su cría. Se la llevan, por favor.
2: Si fueran tan amables, sí. Es nuestra cuida. Bendición y la vamos con todo el corazón, pero ya no la aguantamos, se la llevan.
1: Fue un momento muy bonito y obviamente la gente que estaba en ese momento observando el comportamiento, se les hizo algo muy gracioso.
2: Sí, claro.
1: Y muy orgánico,
2: y
1: ¿no?
2: Terminó haciéndose viral. Sí. Continuamos aquí en el show de Mira mi Rocío, no se vayan.
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14: Foco de salud. 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Hola, soy Paula Andalo de KFF Health News. El Distrito de Columbia y 42 estados que ampliaron el programa deberán solicitar prueba de empleo a sus beneficiarios a partir de 2027. Muchos adultos deberán demostrar que trabajan, estudian o hacen trabajo comunitario durante al menos 80 horas al mes. 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
1: Vámonos con más de la chisma. Nos vamos al mundo de los espectáculos, pero específicamente latino. A ver, que levante la mano aquí quien es bien fan de Grupo Frontera.
2: A mí me gusta Grupo Frontera, fíjate.
1: Sí,
2: si hay
1: a
2: dos,
1: mí
2: tres
1: también.
2: Rolas, digo, la
1: también.
2: Más famosa es la de No te vas, no te vas. Es la más famosa del grupo, lo que les abrió obviamente las puertas.
1: Sí, esa fue la rolita que los catapultó y también la rolita que hicieron en conjunto con Bad Bunny. ¿Te acuerdas que tienen otra con Shakira? Entonces, esas canciones creo que los ayuda mucho a la agrupación en general,
2: sí,
1: a seguir creciendo.
2: Sí, claro.
1: A seguir rompiéndola, y eso ha hecho que Grupo Frontera, creo yo, crezca a pasos agigantados. Bueno, pues resulta ser que hace unos días Grupo Frontera se estuvo presentando en México. Entonces, por ahí el vocalista agarra el micrófono, se para todo y dijo: quiero pasar al escenario a nuestra fan número uno.
2: Ay,
1: ella
2: sí,
1: se llama Camila, dice, ella es nuestra fan desde que realmente empezamos, desde que no éramos nadie, desde que nadie nos conocía, y ella nos ha seguido en todo momento, nos ha traído regalos, siempre ha estado ahí al pie del cañón, entonces por eso nosotros queremos agradecerle a Camila. Entonces, sube la fan número uno y resulta ser que es una inmigrante,
2: sí.
1: Es una muchachita, ajá, adolescente como invidente, y se pone a cantar ahí en el escenario con ella. A mí se me hizo un gesto muy bonito de su parte.
2: Es que sabes que decía el vocalista que a donde ellos vayan, escenario que pisen, lugar que estén, ella siempre acompañada de su mamá, que está a todos lados. Entonces, para ellos creo que las muestras de cariño de parte de la gente para los artistas es como bien lo dices tú, los hacen grandes, son los que compran las entradas,
1: sí.
2: Son los que piden las canciones, son los que reproducen obviamente, y son los que hacen que las canciones como esta, la de No te vas, se vuelva un éxito, ¿no?
1: Sí.
2: Y se vuelva muy popular. Entonces, Grupo Frontera, que se hizo famoso a través de las redes sociales y que sí, gracias a las colaboraciones que ha hecho con Bad Bunny, con Shakira, pues son las que, ellos ya eran alguien importante, si no estoy segura que la gente de Shakira o la gente de Bad Bunny, otra, jamás hubiera volteado a verlos. O sea, ellos han hecho su propio camino y se han dado la oportunidad de estar, gracias a las redes sociales, de un grupo, o bueno, de un lugar privilegiado.
1: Sí, porque así fue como empezaron, ¿no? A través de plataformas como YouTube. Bueno, continuamos aquí en el show de Miriam y Rocío. El ser agradecido, señoras y señores, nos lleva siempre muy alto. Continuamos aquí en el show de Miriam y Rocío. No le cambies.
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1: Regresamos al show de Miriam y Rocío. Oigan, la batata horneada, o también nosotros la conocemos como camote, ¿ok? Aporta hasta 400% de las vitaminas necesarias para la salud visual y de la piel. Yo no comí camote porque no veo. Entonces me faltó porque yo mi
2: dieta camote y zanahoria.
1: A mí pues sí
2: comía zanahoria.
1: Pero
2: de vez en cuando los fines a lo mejor un juguito, ¿no?
1: Sí lo hacía, mi mamá me hacía jugo de zanahoria, pero esto yo creo que ya es hereditario. Mis hijas tampoco no ven. Entonces mis hijas también traen lentes.
2: Ya sé, no
1: más dos
2: y bien chiquitas.
1: Bien, sí, o sea, mis hijas desde el kinder traen lentes porque no tienen una visión clara y bueno, mi mamá también no ve.
2: Fíjate que yo hasta ahorita mis 42 empecé ahí con mala visión y no me la he atendido. Mal tache,
1: por la edad más que nada, porque ¿sí? Yo traigo traigo lente de contacto en otro y yo para poder leer necesito lentes cerca,
2: aparte,
1: porque yo no veo.
2: Sí.
1: Entonces vamos de la fregada, ¿verdad?
2: Fíjate que según mi nutrióloga o mi nutricionista, el camote yo debería consumirlo todos los días, porque las personas que hacemos, ay, a mí me encanta, güey, el puré de camote, las papas fritas de camote.
1: Bueno, las papas fritas de camote están bien ricas, sí, eso sí me gusta.
2: En todas sus presentaciones me gusta mucho el camote y no lo incluyo porque me da muchísima flojera la cocida, la pelada, la chingada y todo lo demás.
1: Sí, bueno, eso sí tiene.
2: Pero ahorita
1: razón.
2: Me estoy dando cuenta que aporta hasta 400, o sea, visual y de la piel. No manches, ayuda, para las que ya tenemos más de 40 o los que ya tenemos más de 40 y que tenemos que cuidarnos más, yo creo que sí deberíamos de consumir camote.
1: Que el cuerpo lo transforme en vitamina A, ¿no? Dice, además de beneficiar la salud visual, también ayuda al sistema inmunológico.
2: Ándale.
1: Y al mantenimiento de la piel. La diferencia está en cómo cambia su valor nutricional según la forma en la que lo prepares. No sé si a lo mejor cocido, a lo mejor, porque me imagino
2: frito,
1: que si lo pones
2: frito, pues frito se supone que
1: ya
2: no debería.
1: Exacto, más bien debe ser como cocidito, lo pelas y vámonos tal cual.
2: Sí, o haciendo el puré, como les decía.
1: O el puré
2: también nos ayuda mucho a los que quieren subir masa muscular, el camote y la papa, una chulada. Fíjense, yo más bien consumo papa y debería de consumir camote.
1: Ahí está.
2: Continuamos aquí en el show de Miriam y Rocío, no le cambies.
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1: Regresamos al show de Miriam y Rocío y vamos a platicar lo que acontece en los espectáculos. Marco Antonio Solís, creo que es el Buki, creo que es uno de los artistas que todavía, a pesar de muchos años que tiene dentro de la escena musical, sigue teniendo ese alcance, sigue teniendo a lo mejor esa empatía con su público y lugar en donde se presenta. El señor tiene un soldado, le va bastante bien. Y aquí en los Estados Unidos, que creo que él radica también aquí en los Estados Unidos, le ha ido bastante bien. Su hija, Mar Solís, que también está incursionando en este rollo de la cantada. Sí. Digo, lo hemos dicho, no existen las comparaciones desafortunadamente o afortunadamente con los papás.
2: No manches, o sea, te queda grande la talla en el sentido de que ser hija o hijo de un artista como el Master de Masters, Marco Antonio Solís, uno de los grandes compositores de todos los tiempos de México, pues por supuesto que se escucha bonito. Su más reciente éxito de Mar Solís se llama Saco de Sal y no me parece mal.
1: No.
2: Pero no es de la talla del papá.
1: Empezando la muchacha,
2: también,
1: ¿no?
2: Y bueno, tiene el apoyo del papá, por supuesto, porque el talento, la voz bonita y lo demás, se dice que lo tiene.
1: Sí, claro.
2: Pero vamos viendo. Bueno, ¿y qué nos ibas a contar?
1: Fíjate, resulta que en México se realizó un concierto en donde una pareja de esposos, la verdad, conmovieron a través de las redes sociales porque hicieron un cartel en donde le ponían, para que obviamente Marco Antonio lo viera, vendimos nuestro vehículo para poder asistir a tu concierto. Entonces, Marco Antonio Solís.
2: Regálanos una foto.
1: Ya sé, regálanos una foto. Marco Antonio Solís se da cuenta, ve el letrero y hace pasar al escenario a esta pareja, en donde obviamente el señor, de una manera muy linda y muy amable, se toma la foto con esta pareja de casados. Y híjole, imagínate ya vender el vehículo para ir a ver a Marco Antonio. Sí, sí, son fans de Hueso Colorado.
2: De Hueso Colorado, a lo mejor ella o él o los dos lo aman. Yo creo que otra fan de Hueso Colorado que yo conozco, que no vendería el carro, pero que sí lo ama y canta todas sus rolas y todo, es mi mamá.
1: Entonces, ¿a poco? O sea,
2: sí me ha dicho en ocasiones, oye, algún día pudieras, no sé, entre tus contactos, conseguirme tomar una foto con el Buki, ya sabes cuánto me gusta. Y yo, ay, mamá, pero bueno,
1: tienes que cumplir el sueño. Dije, mamá, pícala del cartelón.
2: Que lleve su cartel, sí, por favor, mamá.
1: Soy tu fan número uno. Aplícala. Por ti haría absolutamente tal, una cosa así puede inventar.
2: ¿Qué necesita? A la orden para el desorden, algo así. Y sí lo hace, ¿eh? Continuamos aquí en el show de Miriam y Rocío. Aplausos al Master de Masters.
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1: Bueno, mis tóxicas, bienvenidas. Ya llegamos a nuestra sección. ¿Cómo están, chiquillas chulas? Pues nosotras bien de buenas y esperándolas, porque hoy vamos a platicar acerca de esa frustración que últimamente, y las nuevas generaciones, creo yo, sufren más las mujeres, pues, fíjate que dice que de 30 años, pero yo digo que de 40 y más, porque yo creo que las de 30 todavía siguen disfrutando la juventud, la fiesta.
2: Depende.
1: Que conocen, a lo mejor se van al extranjero a estudiar, a lo mejor se enfocan también a crecer profesionalmente, a tener otros trabajos, a facturar un poco más, pero llegan los 40 y ya dicen,

0: Oye, ¿qué he hecho de mi vida? Según yo iba a formar una familia, no he conocido ni al susodicho ni al amor por andar enfocando mi energía en otras cosas.
1: Pero ¿sabes qué? También creo que las de 30 hoy en día también se enfocan en esta parte porque ya, bueno, también depende de la educación que hayas tenido, depende también
0: del lugar, de donde vengas. Aquí en Estados Unidos es como diferente. que no les causa mucho.
1: Pero, por ejemplo, si eres una mujer que fuiste educada de manera tradicional y tuviste la oportunidad de salir de tu país y conocer otros lugares, quizá esa mentalidad ya es obsoleta, ¿no? Ya te enfocas en otras cosas.
0: Sí.
1: Pero si eres una mujer de 30 años en donde nunca has salido de tu país, tienes las tradiciones y de repente volteas a tu alrededor y ves a tus amigas que ya inclusive ya tienen hijos o que están a punto de casarse y que de repente tú te das cuenta y dices, yo ya
0: que
1: tengo
0: ya no encajas 31, en la bolita.
1: Ya no encajas, ya te cuesta
0: todas
1: mucho trabajo adaptarte.
0: Hijos.
1: Entonces dices, ok, empieza esta parte de la frustración de tengo 31, 32, no tengo pareja, o sea, veo que mis muchas de las amigas ya van para la segunda vuelta de hijos y ella ni siquiera tiene pareja, no de hijos, de
0: bueno,
1: hijos.
0: Y algunas, mujeres, claro. Y algunas hasta la segunda vuelta de sí. Pues no me pegó, me casé muy joven, ya tengo dos hijos, tengo 32 años y voy por la segunda vuelta.
1: Bueno,
0: continuamos en nuestra sección Mis Tóxicas, no se vaya.
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2: La tarea de tu hijo se ha convertido en una batalla diaria. Insistir o castigar puede dañar la relación. Expertos señalan que los niños se esfuerzan más cuando se sienten apoyados. En lugar de controlar, conecta, crea un espacio cómodo y pregúntale, ¿cómo te ayudo? Y no olvides decir, confío en ti. Si la resistencia es constante, podría haber una dificultad detrás. Observar y buscar ayuda puede marcar la diferencia.
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1: Oigan, estamos platicando en las tóxicas, cómo de repente hay muchas mujeres de 30 años que confiesan que están viviendo en una situación complicada, en depresión, porque quizá soñaban, ¿no?, cuando eran niñas, de que cuando tuvieran cierta edad iban a casarse, iban a tener una familia, inclusive en su mente tenían la edad, ¿no? Yo a los 20 y tantos, yo ya voy a estar casada con hijos y tener una familia, porque para muchas, y no está mal, era su sueño, era su éxito.
2: Sí. Hay mucha gente también por la educación, fíjate. Claro. Desde chicas, yo creo que a todas, principalmente si somos mexicanas o latinoamericanas, así nos crearon, ¿no? Porque siempre nos compraban que la tacita de té, que la muñeca, o sea, preparándote desde muy pequeña para que fueras madre. Y te metieron, de cierta manera, en el inconsciente que esa era la felicidad, ¿no? Encontrar al amor de tu vida y hacer tu familia. Sin embargo, las generaciones actuales, pues incluso hasta nosotras ya hemos roto esos patrones, ¿no? Ahora las generaciones más nuevas, de las chavitas de 20 y tantos, incluso hasta las de 30, pues ya no ven la vida así. Sin embargo, este estudio dice que las mujeres se deprimen porque no han encontrado todavía pareja, no han formado una familia. Porque habrá todavía mujeres de esa edad que sea su objetivo, como dice Miriam.
1: Claro, pero su éxito personal.
2: Si no ha llegado, dicen, híjole, me voy a quedar aquí a vestir santos.
1: Ay, eso era una de las frases que se utilizaba muchísimo. Digo, no sé si en otros lugares, pero en México por lo menos, sí decían, ya se te fue el tren.
2: Sí.
1: Y decías, ¿cómo? Pues si tengo 30 años o tengo, no, bueno, 20, déjate de 30.
2: Y no está ni 25. Tan peor la muchachita y nomás no la ha pegado, decían, ¿no?
1: Sí, sí, ya sí. Que la presión social obviamente influye muchísimo hoy en día, pero fíjate cómo estamos en los extremos. O sea, o son las de 30 que no tienen pareja y no tienen familia y quieren tenerla, y está el otro lado que no quieren saber nada de matrimonio, no quieren saber nada de hijos.
2: Estas generaciones así son.
1: Independiente, ¿verdad?
2: Sí. Bueno, los extremos. Continuamos aquí en el show de Mira mi Rocío, mis tóxicas, no se vaya.
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1: Seguimos aquí en nuestra sección hablando acerca de por qué mujeres de más de 30 años les está llegando la frustración, porque confiesan que a lo mejor cuando eran niñas a esa edad ya se veían casadas y con hijos, y la realidad es completamente distinta porque ni siquiera han encontrado pareja. Pero creo que tiene mucho que ver con que nosotras las mujeres nos hemos vuelto mucho más selectivas. Ahora, para encontrar pareja, o sea, una pareja estable, una pareja que merezca la pena para que sea el padre de tus hijos, pues no cualquierita. Y si ves que de todos no se hace uno, pues no te frustres. También es una bendición estar ahorita en este momento sola, porque no vas a tener hijos con cualquiera. Luego vienen las broncas, los divorcios, el estira y afloja, los niños pues pagando los platos rotos y así sucesivamente. Entonces, yo lo que les recomendaría, nosotras que ya nos casamos, que ya nos divorciamos, que ya tenemos 40 y más, es déjense fluir, relájense, no estén buscando como locas obsesionadas, porque luego al rato, el primero que llega, te lo amarras y dices, no, pues con este me voy a quedar, ya tengo 30 y tantos, si no, como decía Miriam, se nos va a ir el tren, nos vamos a quedar a vestir ya, santos, ya, entonces, pues este.
2: Adiós. Sí. Oigan, fíjense, ahí te va otro término que este no lo había yo escuchado, pero hay algunos expertos que dicen que puede haber una infertilidad social. Ándale. Ahí les va.
1: ¿Cómo?
2: Se explica o se entiende como, no como un problema físico, sino como una dificultad para poder encontrar precisamente una relación estable, quizá con una estabilidad económica, o quizá también el momento adecuado para construir un hogar, porque no hay edad. Digo, hay mucha gente que descubre que puede tener una estabilidad económica o estabilidad emocional, inclusive después de los 40, pero como que en nuestra cabeza y en nuestra mente está que sea a los 30 o 35, no hiciste ciertas cosas que quizá te prometiste cuando tenías 20, pues ya no hiciste absolutamente nada, ¿no?
1: No, ustedes relájense. La recomendación de este par de queens es que sigan con su vida, no se frustren, continúen, y cuando llegue el indicado, va a llegar sin que lo busques, porque ese es el indicado. Si te toca, aunque te quites, definitivamente. Continuamos aquí en el show de Miriam y Rocío, no se vayan.
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1: Regresamos al show de Miriam y Rocío. Oiga, ¿tú sabías que para poder dormir bien y para estar a gusto, hay muchas frutas que deberíamos de comer antes de dormir para poder descansar mejor? Por ejemplo, se dice que los plátanos, aparte de que pues tienen magnesio, tienen potasio, te relajan los músculos y sus carbohidratos ayudan a que el triptófano llegue a mejor al cerebro. Otra fruta, las naranjas, porque tiene vitamina B6 y vitamina C, que eleva la melatonina y ayuda a reducir el estrés, pues para poder conciliar el sueño más rápidamente. Las fresas, que son ricas en vitamina B5, melatonina, pues las fresas favorecen la producción de serotonina y es esencial para que tengas pues un descanso placentero y sin estrés. Imagínate, a lo mejor en la noche te comas algunas fresitas o algo rico y mira, te relajas, no comes pesado, no cenas pesado y puedes dormir. Las uvas,
2: eso,
1: por ejemplo.
2: Eso es lo que se dice, que por eso el cuerpo descansa muchísimo mejor, porque cuando cenas pesado, la digestión hace que tu cuerpo no descanse porque está enfocado en la digestión. Y yo también ya había escuchado que si cenas fruta, además de ser ligero, te ayuda mucho como esto de la lucidez y a la mente para que amanezcas como muchísimo más enfocado, fíjate.
1: Las uvas, por ejemplo, las uvas tienen alto nivel de melatonina y antioxidantes y alivia el estrés oxidativo, permitiendo alcanzar un sueño pues mucho más profundo. Las cerezas, fíjate, también son una fuente de melatonina y triptófano que ayuda a regular el reloj biológico y mejora la duración del sueño nocturno. La piña también es otra que te aporta bromelina para que puedas relajar los músculos y reducir la inflamación, y también es una fuente natural de triptófano y melatonina para descansar muy bien. Y el kiwi.
2: Ah, mira
1: el kiwi, también tiene alto contenido de serotonina y mejora la calidad.
2: Eso no sabía.
1: Y yo tampoco del descanso.
2: Nomás la sandía no, diría mi abuelita, porque te inflama.
1: El aguacate también, mira, ayuda a la síntesis de la melatonina, mantiene la saciedad.
2: Yo todos los días ceno aguacate, todos los días.
1: Pues ahí está, mira, para evitar.
2: Además te aumenta la nalga. Bueno, dicen que te mantiene los glúteos en su lugar.
1: Para evitar despertares nocturnos, el aguacate te evita un despertar nocturno.
2: Ah, pues con razón, fíjate.
1: Por algo.
2: Por algo.
1: Lo comes, no sabías exactamente, ya lo consumes.
2: Sí. Y un sinfín de beneficios que tiene el aguacate también.
1: Es delicioso.
2: Y mexicano, por cierto. Ay, no más. Y soporte. Continuamos aquí en el show de Mira mi Rocío, no le cambies.
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1: Vámonos con esta notita de espectáculos. Bueno, pues ya sabemos que Bruno Mars lo arriesgó todo después de lanzar este gran éxito en español. Bueno, no sé si sabían, pero el papá de Bruno Mars es puertorriqueño. Entonces, por eso, en homenaje a sus raíces, quiso hacer este disco muchísimo más latino.
2: Ay, qué padre, me gusta. Mire, me encantó. Bruno Mars me encanta cómo baila, cómo canta. Se alejó un rato de los escenarios.
1: Pero siempre ha estado triunfando.
2: Sí, siempre ha estado triunfando, sí, pero me gusta, digo, aquí andamos viendo que anda poniendo un sonido más romántico, uh-huh, más latino, con guitarritas, con percusiones, una interpretación que muchas personas pues estaban esperando de él, ¿no? Esta canción forma parte de su nueva etapa musical, el álbum se llama The Romantic, donde también ha explorado sonidos inspirados en boleros, en la música latina. Digo, por aquí estoy viendo algo de mariachi, toda la cosa, que estoy seguro que dentro de la música latina pues está incluida precisamente,
1: sí, claro,
2: pues todo lo relacionado a
1: él con guitarrista, mariachi, música, por supuesto. Y el mariachi es de Guadalajara,
2: sí, señor,
1: de donde somos este par de queens. Entonces pues nos da orgullo, la verdad, lo enaltecemos. Sabemos que en Centroamérica y parte de Sudamérica también de pronto el mariachi es parte de su música, pero nació en México.
2: Exactamente.
1: ¿No? Por eso es emblemático de allá. Pues muchísimas felicidades, Bruno Mars. Continúa
2: ya
1: con su gira
2: escuchando
1: The Romantic Tour en los conciertos aquí en los Estados Unidos y allá en Europa. Así que pues a seguirlo apoyando, y qué gusto que también se enorgullezca de sus raíces, ¿no? Y que lleve la sangre latina y la música latino en alto.
2: Andamos
1: donde quiera que
2: moda
1: se encuentre, sí.
2: Fíjate.
1: Como siempre. Continuamos aquí en el show de Miriam y Rocío, no le cambies.
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1: Regresamos al show de Miriam y Rocío. Oigan, esta nota de no lo puedes creer. Bueno, la euforia con el mundial. La euforia con el álbum y las cartitas.
2: El mío está, ¿verdad? Que pone huevo. Oye, qué barbaridad.
1: O sea, llenarlo, obviamente es una odisea llenarlo, porque obviamente hay muchas cartitas o los sobrecitos, que creo que vienen
2: y son
1: 5,
2: caros,
1: ¿no?
2: Y son caros.
1: Son muy caros. ¿Cuántas cartitas vienen los sobrecitos?
2: Sí. ¿Son cinco? Son 5 cartitas.
1: Ok, 5 cartitas.
2: Pero puedes comprar el álbum con un kit de sobres, digo, que no llenas todo el álbum, porque pues es al azar, ¿no? Hay sobrecitos que te van a salir repetidas y así.
1: Exactamente.
2: O puedes comprar solo el álbum y aparte las cartitas, te sale más barato comprarlo el conjunto. Ahora, está el álbum normalito, como el de nuestros tiempos, y hay otro de pasta dura, que es el que
1: es el más chido,
2: es el más chido,
1: ¿no?
2: Un poquito más caro, pero es el que conviene comprar, porque pues si lo vas a coleccionar, pues,
1: claro,
2: que aguante, ¿no?
1: Bueno, ¿a qué voy con cuántas cartitas vienen adentro de un sobre? 5. ¿Estás de acuerdo que, como bien lo dices, vienen repetidas algunas?
2: Sí.
1: Ok. Todo mundo quiere la de Messi. ¿Estás de acuerdo? Porque
2: Cristiano,
1: o la de Cristiano Ronaldo. Exacto. Entonces todo mundo está compre y compre. Entonces un profesor en una escuela dijo, que creo es argentino, entonces dice, a ver, voy a abrir este sobrecito y les voy a dar una hora de clase libre si en este sobrecito me sale la cartita de Messi.
2: Sí, porque aparte está difícil, güey.
1: Está dificilísimo.
2: Está difícil que te salgan, ¿eh?
1: Entonces dice, si me sale la cartita de Messi, pues les doy esta hora libre. Y todos los chiquillos, a ver, ¿quién es? Y empieza, ¿quién es? ¡Perengano! ¿Quién es? ¡Zutano! Y entonces ya todos los plebes empiezan ya a decir los nombres de cada jugador. ¡Y ándale, güey! Que la última cartita, nada más y nada menos, que era
2: Lionel Messi. No, hombre,
1: el profesor ha dicho, hijo de su madre, ¿en qué momento oportuno salió este vato? Pero bueno.
2: Pero todos los chiquillos andaban eufóricos, felices, por eso se viralizó este video y se los quisimos compartir, que por cierto, lo subimos a nuestras historias en @par.dereinas. Continuamos aquí en el show.
1: Bárbaros.
2: De Miriam y Rocío, no se vayan.
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1: ¿Y qué frase tenemos por compartirles el día de hoy? Paren oreja, porque más que frase es una reflexión. Hablar de lo que te incomoda no va a romper ningún vínculo, no va a romper ningún vínculo que valga la pena conservar. A veces es mejor.
2: Mira, cuando un vínculo no sobrevive a un límite firme, no es porque el límite sea el problema. Lo que pasa es que el otro, pues, se beneficiaba de la ausencia del mismo límite, ¿no? Estaba abusando ahí de la situación.
1: Fíjate que las relaciones sanas se fortalecen con los límites claros. Son una forma de entender lo que para el otro es importante. Y permite también subir el estándar y la calidad del amor que se tiene.
2: Exacto. Mira, del otro lado, las relaciones asimétricas o que pueden llegar a ser manipuladoras, ven tus límites como una amenaza para su falta de compromiso y de un ejercicio de control de uso y de abuso.
1: Ay, no es. Fíjate que los límites ahuyentan a la gente inmadura, enfurecen a los manipuladores, pero orientan a una persona sana y comprometida que sí te quiere, que sí te ama de manera recíproca.
2: Observa así cómo responde la otra persona cuando tú pones límites y también cómo reaccionas tú ante los límites de las demás personas. El respeto siempre tiene que ser de ambos lados.
1: Y la base de todo. Pues entonces, es lo que queremos compartirles el día de hoy para que estén atentos de esos focos rojos. Si no, pues no era para ti.
2: Exacto.
1: Esa relación de amistad, de trabajo o relación de pareja. Continuamos aquí en el show de Miriam y Rocío. No le cambies.
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16: Bienvenidos sean todos ustedes a Los Jefes para toda la Unión Americana. Soy Álvaro El Brujo Morales, qué bueno que está con nosotros. Saludos a Texas, California, Arizona, Nevada, Florida, Illinois, Nueva York, New Jersey, en donde quiera que usted esté. Nosotros somos la autoridad en el deporte, gran programa el que vamos a tener. Ricardo, el Tuca Ferretti, Pony Ruiz, Rodrigo, el Pony Ruiz, en efecto, estará Fernando Ceballos, Dionisio Estrada y el rey Juan Carlos Gabriel. Y señoras y señores, ahí les va.
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16: La comisión de arbitraje tomó una decisión polémica y controversial. No quiere decir que no sea correcta, pero la decisión es polémica y controversial. De acuerdo a los reportes, los Pumas se quejaron de la designación de Luis Enrique Santander como árbitro para el partido de ida contra Pachuca de las semifinales del Clausura 2026 de la Liguilla del Fútbol Mexicano. Y se quejaron porque fue el mismo árbitro que estuvo en esta controversia de la supuesta alineación indebida del América durante el partido de lo que fue la ida de los cuartos de final del Clausura 2026, que no hubo alineación indebida. Yo lo dije desde un principio, no me extrañaría que a este equipo arbitral lo fueran a castigar por el resto de la liguilla. Pero resulta que no, que a la comisión se le olvida y designa a Luis Enrique Santander para ser el árbitro de este partido. El tema, de acuerdo a los reportes, es que Puma se queja y les dice a la comisión, oye, pues este fue el árbitro del escándalo. Y en efecto, fue un escándalo. El error no es quitar a Santander, el error es haberlo puesto desde un principio. Es una falta de sentido común, es una falta de lectura de cómo está el tema, y es la evidencia de la que la Federación Mexicana y la Liga son un desastre y son un desmoder. Ahora, el tema irónicamente es que ponen a Ismael Rosario Peñuelas, que es el árbitro para este partido. Pues así como que le vaya a beneficiar mucho a Pumas tampoco. Si ustedes lo recuerdan, fue el árbitro que en el partido de fase regular de este torneo Clausura 2026, pues le marcó en contra a los Pumas un penal a favor de las Chivas, con chivar, un penal que no debió marcarse, pero se los marca, y con eso Chivas empata y rescata dos puntos. No es, digámoslo así, claro, no es un error el cambio de árbitro. Después, lo único que digo es, el error fue haberlo puesto desde el principio, pero después no vayan a decir que el América cambia los árbitros, que el América es el único, que el América es beneficiado. Todos acá en el caso de Pumas, como Pumas y otros equipos, lo han hecho. He dicho, y es momento.
15: Todos de pie. Que llega su majestad.
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16: Pues, ¿cómo ves, mi Tuca? Que los Pumas, tus Pumas, cambiaron de árbitro.
19: ¿Pero para cuál juego?
16: Para el de ida, para el ahorita el de ida contra Pachuca.
19: Ah, pues normal.
16: Ah, normal, normal. Para que después no vengas con el cuento de Urrea y la final de Querétaro.
19: Así vengo con cuentos de Urrea, porque de Urrea fue antes del partido. ¿Ok?
16: Ajá. Pues sea, ese también es antes del partido.
19: Así. A ver, llega uno al estadio una hora y media antes.
16: Sí.
19: Llegan los árbitros.
16: Sí, sí,
19: Fernando. Ve la narrativa de él y ve la mía. Entonces, yo estoy en la banca y llega el teniente coronel Mayro Rubo. ¿Cómo estás, Tuca? Muy bien, señor. ¿Y usted? Que tenga buen partido, Tuca. Ah, usted también. Ok. Van, tú sabes, ¿no? Entran los jueces de línea, revisan la red y todo, todo está bien. Tuca, ahí nos vemos, ahí en el partido. Sí, señor, que tenga un buen partido. Tú también, Tuca.
16: Ah.
19: Y entramos a la cancha y el árbitro de Urrea.
16: Y como Urrea ya está muerto, ya no sabemos la otra versión.
19: ¿Dónde lo cambiaron?
16: Pues ahorita, Pumas acaba.
19: En el vestidor lo cambiaron antes del partido. Y ahora de Pumas es una solicitud y todos los equipos lo hacen.
17: Pero
16: ¿todos como Chivas?
17: Aquí se está
19: como América, Chivas, Pumas, Tigres, Monterrey, todos.
20: Por eso decía el Pony que él no saludaba al árbitro antes, ¿para qué lo saludaba?
16: Sí, exactamente.
17: Pero se está perdiendo el enfoque principal de esto, ¿eh?
16: Según tú.
17: Tú lo estás llevando al enfoque que tú lo quieres llevar.
16: Según
17: de
16: tú.
17: De que Pumas cambió el árbitro. Y sí, sí lo cambió.
16: Ah.
17: Pero complementemos el enfoque.
16: Según tú.
17: La comisión de arbitraje, al aceptar la solicitud de Pumas, está aceptando que Santander se equivocó, que era alineación indebida y que el América tendría que haber perdido en la mesa. No, está claro.
16: Está claro.
17: ¿Por qué lo están cambiando? Porque al cambiarlo, la comisión reconoce que Santander perjudicó.
16: No, lo que reconoce es que pudo haber una polémica o escándalo. Eso sí.
17: Reconoces
16: que hubo un escándalo.
17: Es más, tan lo reconocieron en el comunicado.
16: Ah, lo reconocieron en el comunicado.
17: Por eso, entonces, ¿por qué multaron al América? Si no hubiera habido.
16: Pero no por alineación indebida.
17: Si no hubiera habido alineación indebida, no multaron al América. Entonces.
16: Pero no lo multaron por alineación indebida, ¿no? Mientras. No hubo además alineación indebida.
17: Claro que la hubo. Reglamentariamente.
16: Ya mostramos los reglamentos nosotros y hablamos con el
17: International Board. Según la International Board, que es la que rige al fútbol mundial y las reglas de juego.
16: Y mostramos todo.
17: Se violó la regla de juego.
16: Al ceder ahora a la
17: petición de Pumas, lo único que está haciendo la comisión de arbitraje es reconocer que beneficiaron al América y que perjudicaron a Pumas. Punto, se acabó.
16: ¿Cómo ves, Dionisio? Tú tantos cuentos, el cuento de Urrea, el cuento de la International Board, ¿cómo ves?
20: No, yo lo dije el otro día. Hace bien la comisión, si es que de pronto ellos no se dieron cuenta que era Santander de nuevo el árbitro para un partido de Pumas, o si es que Pumas lo pidió, en cambiarlo, porque hay una decisión en contra de Pachuca, se va a decir, compensó. Hay una decisión a favor de Pachuca. Ah, ya ven cómo sí. Ahora se volvió a vengar el árbitro de Pumas. De seguro se quedó el otro día resentido. Y vengativo, y entonces por eso tomó esta decisión. A ver, por el bien del fútbol, por salud mental de los dos equipos, del mismo árbitro, qué bueno que se cambie. Ahora, yo no coincido con el tema de que el que lo quiten ahora para poner a otro tenga que ver que la comisión termina reconociendo que hubo alineación indebida. No es así, pero yo insisto, lo hace porque es de sentido común. ¿Para qué pongo un árbitro que además va a estar sobre el ojo del huracán? Va a tener la presión no solamente de Pumas, también Pachuca va a jugar su partido. De hecho, aparentemente Pachuca, es más, está en desacuerdo que se haya cambiado el árbitro. Entonces, al final de cuentas, insisto, ya mandas a un árbitro y ya intoxicas el ambiente, vicias el ambiente, y mejor a ver, por salud mental de todos, hasta de los aficionados, no tiene por qué arbitrar Santander ahí.
16: Bueno, Tuca, el árbitro va a ser Ismael Rosario Peñuelas, va a ser el árbitro, Ismael Rosario Peñuelas. ¿Tú estás de acuerdo con que sea él? Y Fernando, ¿tú estás de acuerdo con que sea él?
19: Pues si la comisión lo puso, tenemos que estar de acuerdo.
16: Después de lo que... ¿Estás de acuerdo, Fernando, con que sea él?
19: Después de lo que Dionisio acertadamente, para estar más sano el ambiente y todo.
16: Ok. ¿Tú estás de acuerdo, Fernando, que sea Ismael Rosario Peñuelas?
17: Mira, que sea él es lo de menos. Yo creo que sí, que la comisión recule y cambie una decisión que ya habían tomado. Me parece que sí es un tema delicado, sea quien sea, por más que el entorno evidentemente no era el óptimo. Aquí lo irracional es que pongas otra vez a Santander en este partido después de todo lo que ocurrió en la ida. Y segundo, para mí la comisión está reconociendo que Santander se equivocó y perjudicó a Pumas, y por eso cedo a tu petición y lo quito en la vuelta, porque si al final la comisión se mantiene firme...
16: Pero está bien que sea Ismael Rosario Peñuelas, dices tú.
17: ¿Qué tiene de malo?
16: No, no tiene nada de malo entonces,
17: No le veo tema.
16: Ah, ok. Yo nada más le recuerdo a los Pumas que Ismael Rosario Peñuelas fue el árbitro que les marcó un penal que no debía marcarse contra Chivas. ¡Contra Chivas! Fue el del Chivar. Nada más para que se acuerden, ¿eh?
17: El penal es clarísimo. ¿De qué hablas?
16: No hay penal. No debió marcarse.
17: El penal es clarísimo.
16: No fue claro que tuvieron que ir al Chivar.
17: El penal es clarísimo, Álvaro. ¿De qué hablas?
16: ¿Cómo ves, Dionisio? O sea, Pumas pide cambio. Y ahora le van a poner un árbitro que le perjudicó en un resultado contra Chivas.
20: Yo difiero igual otra vez con Fer. Yo pienso que esa jugada no era penal, pero bueno, sí llama la atención que si Pumas se sintió afectado, pues entonces también acepta el de Ismael, entendiendo que lo de Santander para ellos lo sienten que fue mucho más grave por todo lo que se terminó armando. Ahora también pregunto, ¿dónde están pues todos esos árbitros que dicen que son muy capaces y que tendrían que estar en estos partidos decisivos? Ojo, yo también escuchaba previo al partido de América, qué bueno que va a César Arturo Ramos, árbitro internacional, el mejor que tenemos del fútbol mexicano, el que nos va a representar
17: mundial
20: y no sé qué, y cuando marca dicen que eso no fue así. Árbitro vendido, favoreció a la América, benefició a la América.
17: No, al pero final, también es humano y se puede equivocar, ¿no? Si
20: se queda, ¿cómo se llama? Ismael Rosario.
16: Sí.
20: Y hay algún inconveniente, bueno, espero que se diga. Y si no lo hay, pues como dice el Tuca, no le encuentre.
17: ¿Y por qué no? ¿Y por qué no hablamos del antecedente también de César Ramos con el América? De cómo lo castigaron 10 meses cuando se equivocó contra el América.
16: No, prefiero hablar de Chivander 2 años con Chivas.
17: Todo eso condiciona en pitar
20: un partido. Pero no te vayas tan lejos, ¿no? No te vayas tan lejos. Ramos Palazuelos dirigió al América en el torneo regular. Uh-huh. Un partido que marcó un penal que no era, no, más bien el partido donde era penal para el América y no lo marca, justamente claro. Contra Pumas, el que pega en el brazo y que representaba la posibilidad del 1-1. O sea, Santander se ha equivocado muchas veces.
17: No, ya no entendí si Santander o Ramos.
20: Ramos se ha equivocado muchas veces, qué bueno que me aclaras. Y qué bueno que se equivocó tantas veces, pero queda más demostrado
17: que cuando se equivocó en la final,
20: vayamos recientemente. Ramos se equivocó contra Pumas, pudo haber marcado un penal para la América en el partido de liga, no lo marcó y yo no vi que América saliera. No me pongan
17: en un partido de liga, en un partido de liga no pasa nada, en una final
16: César Rayamos perjudicó.
17: El problema del americanismo, estoy del lado del Tuca,
20: porque ya estamos hartos y aburridos.
17: No, ustedes
20: ya
17: al igual que
20: a la final de hace 9 años.
17: Ustedes al igual que en América
20: hace
17: 6, TV
20: 7 años, que ya fuimos no sé qué y sigue siendo el mismo discurso, la
17: ustedes,
20: misma cazaleta tanto
17: ustedes al igual que en América TV. Ustedes al igual que en América TV están aquí acabados
19: de esta discusión.
20: Claro.
19: Yo no veo el caso de esta discusión.
16: Pues tú empezaste con lo de Urrea.
19: ¡Yo, carajo, no empecé nada!
16: ¿Estás perdiendo la estabilidad emocional?
19: Sí. Okay. Porque es una plática tirada a la basura. En vez de hablar de fútbol.
16: ¡Ah!
19: Estamos hablando de un arbitraje.
16: Como ¿quieres si hablar de fútbol?
19: ¿Qué pasó? Esto pasó ya y se acabó. Lo que tenemos ahora en adelante.
16: Aguanta, estás calentándote.
19: ¿Qué aguanta? Bueno. Nada.
17: Qué mal acostumbrados están a
19: que aguanta. Voy a hablar de fútbol.
16: Habla de fútbol.
19: Estamos cuartos habla. De final.
0: Es cierto, pero Tuca y además
19: de cuartos de final. Para mí, el mejor equipo de estos juegos de cuartos de final fue Pachuca.
16: Ajá.
19: Pachuca, ¿por qué? Porque eliminó al bicampeón. No recibió ningún gol de un equipo goleador. Entonces, en este momento, para mí, el equipo que está mejor emocionalmente y futbolísticamente es Pachuca.
16: Pachuca. Pachuca. Ok.
17: Y menos presión tiene, además.
16: Ok, ok, Pachuca.
19: Fernando, Dionisio y tú, Álvaro.
16: Sí.
19: Se habla mucho del partido de América Pumas. Los dos, en dos partidos, recibieron 6 goles.
16: Ok.
19: Nosotros muchas veces presumimos que el América, que los Pumas, que fulano, que mengano, en 17 partidos reciben 12, 14 goles. Y ahorita los dos equipos recibieron 6 goles. Defensivamente marcan mal.
16: Bien, déjame ir a la pausa y venimos con más aquí en los tiempos para toda la Unión Americana. Algo va a decir Dionisio después de la pausa. Pausa y venimos con más.
20: Yo no sé qué voy a decir, nada.
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19: Ellos sí hacen su trabajo.
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19: ¡Carajo!
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2: 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De regreso con todos ustedes en Los Jefes para toda la Unión Americana. Soy Álvaro El Brujo Morales, qué bueno que está con nosotros. Saludos a todos los Estados Unidos. Sacramento, San José, Tampa Bay, Salinas, Houston, Fort Lauderdale, San Antonio, Phoenix, Riverside, Las Vegas, Amarillo, Los Ángeles, San Diego, Escondido, San Marcos, en donde quiera que usted esté. Nosotros somos la autoridad en el deporte y ahora voy con...
3: Si van a tocar a Chivas, que sea con argumentos, porque aquí hay quien responde con datos, con memoria y con carácter. Es el momento del Chiva número uno.
2: Ay, el Chiva número uno. Ni en otras estaciones de radio no lo presentaban así, Dionisio, ¿verdad, Fernando, verdad?
4: Ah, penitas y sobre la colita, papá.
2: Y ni le pagaban en otras. Aquí como lo consentimos, lo queremos, lo apapachamos.
4: Él dice que le pagaban $20 por programa. Dos programas a la semana eran 40 a la semana. 4x4, 16, $160 al mes, imagínate.
2: No, y lo que te pagaban a ti en otra radio también, uno no sé qué, ¿no?
4: Sí, bueno, hace como 50 años me pagaban, sí, 2000. ¿Qué es lo que me siguen pagando ahora, no?
2: Híjole. A ver, Fernando, ¿cómo están las chivitas? ¿Qué tenemos de noticias de chivitas o qué? ¿Qué hay?
5: ¿Cómo han levantado los jefes desde que llegué? Pero
2: sí,
5: bueno.
2: Sí, de acuerdo.
5: ¿Qué? Nada, pues Chivas está esperando el partido del miércoles en el Azteca. Yo creo que cayó bien, que fuera en el Azteca, porque va a haber mucha afición de Chivas en el partido. No lo van a abrir completo, evidentemente. Está 30 días del mundial, sigue sin estar listo el estadio de la inauguración. Ojalá que lo acaben en algún momento. Pero no, cayó bien lo que me enteraba el otro día es que después del triunfo ante Tigres, de repente, pues el vestuario era una fiesta, estaban todos celebrando, estaban todos cantando y contentos por el pase y por la remontada. Y en el momento que entró Milito y vio eso, los mandó callar a todos y les dijo: aquí no hemos ganado nada, no hay absolutamente nada que festejar. Ganamos un partido importante, remontamos, hay que estar contentos por eso, pero aquí no festejamos triunfos, festejamos títulos. Y faltan cuatro partidos para ir, ¿eh? Entonces, eso te habla de lo que es Milito y de cómo ha aterrizado al equipo en momentos en donde de repente...
4: No solamente el equipo, ojalá se aterrizaran algunos, ¿no? Por fans y algunos aficionados también. Qué bueno que Milito les mande el mensaje: no celebramos triunfos. Queremos celebrar títulos. Qué bueno. Ojalá pierdan esa política. Absorban esa política.
5: Siempre ha sido la política de Chivas.
2: ¿Cuáles títulos festejan tú, las Chivas?
5: Es el segundo equipo más ganador de México.
4: El del 97, el del 2006.
2: 17, 2006.
4: Sí.
2: 87, 70, 59, 58.
5: Y aún así es el segundo más ganador de México. ¿Cómo ves?
2: ¿Compartido ya con Toluca?
5: No, si contamos totales, es el segundo más ganador de México.
2: ¿Totales cuáles? ¿Los de Occidente?
5: No, todos, los de Copa, los de títulos internacionales.
2: Solo los de Liga, no te preocupes. En Liga ya están empatados. En la era fiscal. Ya.
5: Descansaste, de que Toluca no los alcanzara en el tricampeonato.
2: La verdad, sí.
5: Aunque ellos. Ellos iban a conseguir el objetivo que América no ha conseguido en 10 años, ¿no?
2: De aparentemente. Aparentemente. Ahí están los Tigres. Bueno, Tuquita, ¿cómo ves a las Chivas después de que ganaron? Van contra Cruz Azul. ¿Quién se te hace que es el más perrón, el más fuerte? Recuerda que Cruz Azul le dio clases a las Chivas en la fase regular, le ganó.
6: El momento ahorita es de las Chivas.
2: ¿Y no es de Cruz Azul?
6: No, el momento emocional, el futbolístico está con las, para mi gusto. para mi gusto.
2: Ah, de... caray.
6: Sí. Cruz Azul sigue en un en sube y baja muy grande, de veras. No ha podido arreglar, aunque creo que con el...
2: Han perdido con Wiki, han ganado todo.
6: Sí, por esto, pero porque él llegó para componer el malestar que había dentro del grupo.
2: Yo no entiendo a Cruz Azul. O sea, echan a Vicente Sánchez, confían en Larcamón y también terminan echando a Larcamón cuando Vicente sí les dio un título. No lo entiendo. No lo entiendo.
5: ¿Y si Wiki llega a la final, qué va a pasar?
2: Yo te voy a decir lo que pudiera pasar.
5: Y si Wiki
2: pasar.
5: Gana el título, ¿qué va a pasar?
2: Bueno, te voy a decir lo que pudiera pasar.
5: ¿Los escenarios?
2: Sí, los escenarios. Si Wiki llega a la final o la gana, ni siquiera así está seguro su continuidad. Por dos argumentos. Por dos argumentos. Uno, porque ya procedieron así con Vicente Sánchez. Ese es un argumento, ya procedieron así con Vicente Sánchez. Y dos, porque seguramente a Alonso se le ha de hacer algo. Eso es mi interpretación, eso lo digo yo.
5: No. ¿Puedes sé. Repetirlo, por favor?
2: Ok. Uno, que como ya lo hicieron con Vicente Sánchez, lo vuelvan a repetir con Wiki. Y dos, que seguramente Iván Alonso se le hará poca cosa, si es que sigue Iván Alonso, ¿verdad? Se le hará poca cosa a Wiki y buscará a alguien distinto. ¿Difieres o concuerdas?
5: Yo creo que si llegan a la final le tendrían que dar la confianza a Wiki, por lo menos de arrancar el próximo torneo, pero...
2: Lo mismo pensé yo de Vicente.
5: Pero Cruz Azul es experto en autodestruirse, ¿eh?
2: De acuerdo. No sé si opinas lo mismo, Dionisio.
4: Lo que yo sé y tengo entendido es lo siguiente. Primero, antes de dar la opinión en ese aspecto, quiero recordar que cuando se menciona a Wiki para la posibilidad de técnico de Cruz Azul y después termina llegando como técnico interino, dije, si Cruz Azul es campeón con Wiki, un técnico que lo toma a días de empezar la liguilla, esto sigue demostrando lo bizarro y sui generis que es nuestro torneo mexicano de fútbol, ¿no? Entonces, eso por un lado. Y la otra, si llega a la final y en este caso es campeón, sé que Cruz Azul en este momento tiene detenidas todas las negociaciones, entre comillas, negociaciones porque fueron pláticas, conversaciones, acercamientos con dos o tres directores técnicos. ¿Por qué? Porque al ver la reacción del equipo, al ver que tiene tres partidos que gana, entiendo lo que dice el Tuca, todavía con esos subes y bajas, ¿no? Pero está ganando porque tiene un gran plantel, porque tiene muy buen plantel. Entonces estarían pensando, si es campeón, seguro lo dejan como técnico el próximo torneo. Si llega a la final, sería una cuestión de análisis para ver entonces si lo dejan o se deciden por alguno de los técnicos que han platicado. Pero sí, si Joel Wiki es campeón, parece que ha ganado terreno ante la directiva para quedarse como el técnico de Cruz Azul el próximo torneo.
2: ¿Qué piensas tú, que se debería quedar Wiki si es finalista o campeón o no? Sí.
6: Totalmente de acuerdo.
2: Ok. Recuerden que con Vicente Sánchez, yo opiné que lo tenían que dejar, algunos también, y al final
6: pero
2: no
6: Vicente
2: lo dejaron.
6: Pero no era hombre de Alonso. No, Alonso no estuvo de acuerdo, y con Wiki sí está de acuerdo.
2: Aparentemente, porque entonces, ¿quién echó al Arcamón? ¿El ingeniero
4: el precio.
2: O Alonso?
4: El precio.
2: Ok.
4: Claro, el ingeniero. Y no le quedó a Alonso que aguantársela.
2: Pero por unas declaraciones que seguramente hizo el Arcamón.
4: Pero, ¿qué pasa un poco en lo que dice el Tuca? Vicente, no es que no fuera agente de Alonso, en su momento era agente de Alonso. Él lo llevó a Pachuca y él lo trajo a Cruz Azul, que de pronto ahí se partió por el tema de que fue a hablar Vicente con el presi, debe chance, el presi le dijo, perfecto, quédate. Eso no le gustó a Alonso. Pero acá el tema pasa que Alonso ya no está dispuesto a cometer un segundo error o tropezar con la misma piedra. O el Wiki es campeón y aunque él no quiera va a decir, sí, presi, es el ideal, ya nos llevó al título, déjelo. Porque sabe que si le vuelve a decir al presi o al ingeniero Velázquez, no, hay que traer otro, quítelo, le puede pasar lo del Arcamón. y entonces en automático el equipo va mal y en ese momento lo terminan echando.
2: Ok.
6: Totalmente de acuerdo.
2: Mira nada más, a mí no me extrañaría que Alonso esté buscando, porque si alguien ha sabido gestionar, metérsele y enroscarse al ingeniero, es Alonso.
4: Sí, está bien parado. Ahorita sigue estando bien parado. Ajá. Todavía. Entendiendo que tiene contrato hasta diciembre, ¿eh?
2: No vaya a ser, Fernando, que le diga, te traigo a Hernán Crespo. Podemos ir por Matías Almeida, que también suena para Monterrey. O sea, vamos por Almada. Que me informan que trae una bronca tributaria aquí en México, pero informa, si no es mentira, pues que lo diga. No, si es mentira, que lo diga, pues. Pero Alonso podría convencer al ingeniero.
5: Sí, pero me parece que es tropezar de nuevo con la misma piedra, ¿no?
2: Tropecé de nuevo y con la misma piedra.
5: Sí, pusiste un técnico interino, porque además acuérdate que en el comunicado lo puso así, con letras hasta negritas, interino. Y el interino te está dando resultados otra vez, ¿para qué vuelves a experimentar? Es que para mí todo ha estado mal en Cruz Azul. Primero la salida de Vicente, después la salida del Arcamón. Yo tampoco entendí la salida del Arcamón, porque al final, ¿recuerdas? El tipo pues fue el mejor equipo en el año que el Arcamón dirigió, fue el que más puntos hizo. Es cierto que tuvo una mala racha, pero bueno, me parece que fue una tontería despedirlo cuando ya había calificado el equipo a la liguilla y además dentro de los primeros lugares. Y ahora pones a un interino que te está dando resultados. Entonces, si lo despides, pues, o si lo regresas a un puesto institucional dentro del club cuando te está dando resultados, pues me parece que es la tercera vez que toman una decisión equivocada o un rumbo equivocado en cuanto a lo que se tiene que hacer, porque no le estás dando continuidad a tus proyectos, ¿no? Al final de cuentas.
2: Cruz Azul, que le ganó a Chivas en la fase regular, eso hay que recordarlo. Cruz Azul, Tuca, ¿va a eliminar al Guadalajara o no?
6: Yo veo muy parejo. Y como Chivas termina la serie en casa, yo veo muy parejo, la verdad.
2: Tardaron más de 70 minutos en abrir el marcador, nada más quiero recordar, contra Tigres. Tardaron más.
6: Sí, pero estos minutos fue dueño absoluto del partido.
2: Por los cobardes Tigres, como tú, que por cierto te escondiste. Ya el domingo el Tuca tenía jaqueca y tenía migraña. ¿Habrá sido por la eliminación de Tigres del sábado?
6: No, fue por el festejo de Pumas.
2: Festejaste de más.
5: Que ya les andaban robando al final con un...
2: Ay, por Dios, pero bueno, por Dios. Pero bueno. Por Dios, las mismas cantaletas. Dionisio Estrada, el Tuca ve mejor a las Chivas, yo veo mejor a Cruz Azul. ¿Tú a quién ves mejor?
4: Yo no voy a decir a quién veo mejor, yo voy a decir quién pasa Cruz Azul.
5: Yo dije, o sea, ve mejor a Cruz Azul.
6: Yo dije parejo y con una ventaja de Chivas, terminando en casa y por la tabla, y quedó en segundo lugar general.
2: Ok.
4: Ojo, okay. El último título de Guadalajara en el 2017 pasó por posición en la tabla ante Toluca y ante Atlas antes de enfrentar a Tigres.
6: Exacto.
2: Ok. A Fernando le voy a preguntar después de la pausa, aunque creo cuál va a ser su respuesta, pero podría sorprenderme. Déjame ir a la pausa y venimos con más aquí, Los Jefes, para toda la Unión Americana.
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6: ¡Carajo!
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2: De regreso con todos ustedes en Los Jefes para toda la Unión Americana. Soy Álvaro el Brujo Morales, qué bueno que está con nosotros. Gran programa el que estamos teniendo con Diony King, el Tuca, Fernando Ceballos y todo un gran equipo de colaboradores. Tercer y último bloque, pero no por ello el menos importante, así que ahora voy con
3: la última y nos vamos. La nota más viral de la jornada con Álvaro Morales.
2: Bueno, Fernando Ceballos, ¿tú a quién ves mejor y por qué?
4: Coincido con el Tuca, es un partido muy parejo en donde Chivas tiene la ligera ventaja de que cierra en casa y con el empate global avanza.
2: Ah, con el empate, o sea, siguen sin ganar ninguna eliminatoria, o sea, sí, van a avanzar sin seguir ganando.
4: Da igual, por eso hiciste un gran torneo y con el empate te alcanza para meterte a la final.
2: Gran torneo, hubiera quedado líder, pero no, se cayeron en la última
4: fecha. Quedaron en segundo lugar y con eso te alcanza para exactamente lo mismo que el líder.
2: Se conforman con ser segundos, Dionisio, ¿cómo ves?
4: No te conformas con ser segundos. Ser primero o ser segundo te da exactamente las mismas ventajas dentro de la liguilla hasta la final, porque en la final no hay posición en la tabla.
5: Yo sé que de pronto es fácil establecer el discurso de que no hay ventaja, ¿no? Como lo dijo Yargini. No, todos los que entramos a la liguilla podemos ser campeones, todo es igual. No. Cuando quedas del 1 al 4 tienes cierta ventaja, y si eres el 1 tienes mucho más ventaja que todos los demás. Yargini si quedaba
4: 1 y 2,
5: cuarto o tercero o segundo o primero por posición en la tabla hubiera pasado sobre Pumas. O sea, sí da ventaja, entendiendo que quizás no le ganó al rival en el global, pero hiciste mejor temporada en el torneo y sí te da ventaja, ni modo, eso lo tiene uno que reconocer. Y ojo, yo estoy de acuerdo que haya esa ventaja para los equipos que hacen mejor las cosas en las 17 fechas, porque también era injusto que en un partido donde quedaba 6-6, después el 1 o el 2 o el 3 o el 4, en una mala noche, quedaran eliminados por los penales, por ejemplo.
2: Ok. No.
4: A mí sí me gustan más las liguillas, y lo dije cuando en otros torneos, a mí me gusta más que sea mata-mata las liguillas. Para mí la liguilla se tendría que jugar partido único en el estadio del equipo mejor posicionado.
2: Ahora.
4: Y avanza el que gana.
5: ¿Para qué traes eso a la mesa? Si bueno, sabes que todo el mundo te vamos a decir que los dueños, por televisión, por cuestión económica, les conviene un ida y vuelta. Bien, claro.
4: Tú estás hablando del negocio, yo estoy hablando futbolísticamente. En lo deportivo.
5: A los dueños les viene importar un reverendo sorbete, es la verdad.
2: Pero sirve para hacer ruido y hablar y la chorcha.
4: Ahora ya por ejemplo el torneo de clubes más importante del mundo, que es la Champions, que tiene un formato similar, muy similar ya al de Liga MX, pues la posición en la tabla vale 3 pepinos, pasas a octavos y avanzas.
2: Es la tabla general de todos,
5: porque
2: pues
5: no le dan esa ventaja al que hace mejor las cosas durante el torneo. Ellos sí se van a lo que tú dices, que ojo, así era antes en México, sobre todo en las liguillas de torneos largos, así era antes.
4: Sí te propicia, la verdad, te propicia mayor espectáculo. O sea, imagínate el Tigres Chivas o el Pumas América empatado en el global y te vas a tiempos extras a ver quién de los dos avanza. Y si no te vas a penales.
2: Son aburridísimos.
4: Y lo vuelves, mucho, lo vuelves todavía más emocionante. Es más, tú que hablas del negocio, Dionisio, pues te da 30 minutos más de negocio. Y si te vas a penales, es casi una hora más de negocio,
5: Yo recuerdo en la época de a finales de los 80, si no mal recuerdo, o principio de los 90, un partido de liguilla, ida y vuelta, América Atlas. 2-2 en el global y se terminaron yendo a penales y estuvo para cardíacos, ¿no? Al final pasó América, si no mal recuerdo.
2: A ver, Tuca. Y, por cierto, Cruz Azul, Tuca se la aplicó al Azteca. Mira. Fíjate cómo a Mauri y las Chivas son tardíos en reaccionar. No están en la jugada. Si las Chivas hubieran dejado que Toluca utilizara seleccionados, se hubieran abrochado a la federación, a la selección. Pero no, van de bravucones, arman el escándalo y todo quedó igual, ¿eh? No hay nada de que se enorgullezcan de las Chivas. Todo quedó igual. ¿Hubieran dejado que Toluca jugara con sus seleccionados? Va. Ahora Cruz Azul le dice, no, pues tú eliges la fecha, pues tú vas primero. Y eligen la fecha. ¿Ya elegiste la fecha? ¿Ya quedamos? Ok, en el Azteca. Porque me dicen que en Chivas pensaban que Cruz Azul iba a ir a Puebla. Pero Cruz Azul dijo, no, pues aquí en el contrato dice que este es el último día. Y el último día es hasta las 00, hasta las 11:59. Entonces, se la aplican a Chivas y se la aplican al Azteca, Tuca.
6: Pero yo creo que es mejor para el espectáculo y para los dos.
2: Claro.
6: Decía, en el Azteca va a haber una gran cantidad de aficionados de Chivas. La cancha está en mucho mejor estado. Para jugar el fútbol es mucho mejor. O sea, y ahí no va a haber la excusa también. Cruz Azul, no, es que nosotros tuvimos que jugar de visitante contra Chivas y después tenemos que jugar otro partido de visitante.
5: La lloradera, el lloriqueo, ¿no?
6: Ándale, sí. Entonces yo creo que está bien para Chivas también, sí, porque Chivas juega un fútbol a ras del pasto, le gusta la triangulación, circulación, entonces yo creo.
2: Ahora, no va a haber casi gente de Chivas, porque los que compraron de Cruz Azul el boleto contra Atlas, tienen derecho de apartado para este partido.
4: Pero no lo llenaron. No lo llenaron, el otro 40% va a ser afición.
2: No, tuvieron un aforo del 90%, Fernando, 10% lo de Chivas. Digo, Chivas no llenan ni su estadio, eso hay que decirlo
4: Chivas,
2: también.
4: Chivas desde que llega al estadio del banco, para no decir patrocinadores, porque ahora...
2: Pues es el Azteca, ¿no?
4: No, ya no se llama Azteca, ya lo cambiaron el nombre, ya no se llama Azteca.
2: Siempre va a ser Azteca.
4: Oficialmente ya no se llama Azteca.
2: Siempre ahora, va a ser Azteca ahora, en nuestros corazones.
4: Ahora es el estadio del banco, y además Chivas...
2: Siempre va a ser Azteca en nuestros corazones.
4: Fíjate qué bonito, siempre. Llegar al estadio de tu archirrival y verlo pintado de tus colores. Rojiblanco. O sea, Chivas llega al estadio del banco y dice, mira, pues casi jugamos de local, está pintado de rojo y blanco, tiene nuestros colores, capital rojiblanca, aquí está el mejor ejemplo, está perfecto.
5: Necaxa también se siente en casa, Toluca también se siente en casa.
2: Sí, ahí bueno, se equivocaron en la elección del patrocinador por el color. Pero quizá no por los millones.
4: Imagínate que el Real Madrid llegara al Camp Nou y lo hubiera pintado de blanco. Diría, es mi casa. O que el Barcelona fuera al Bernabéu y lo hubiera pintado de azulgrana. Y acá llega Chivas y lo ve de rojiblanco. Ya desde que va llegando dice, oye, pues es casi nuestro estadio. Está pintado de rojiblanco.
2: Tendrían que ponerle un color verde para que vean, ¿no? Es por selección mexicana.
4: Y además, atentaron contra lo más sagrado que tenía ese estadio, que era el nombre. Ya no es el Azteca.
2: Siempre
4: ya,
2: va a ser Estadio
4: ya
2: Azteca.
4: Ya no es el estadio donde Maradona
2: siempre
4: y Pelé
2: se va a llamar Azteca.
4: Ya no tiene el nombre, ¿eh?
2: Siempre se va a llamar Azteca.
4: Porque hay equipos que han puesto el nombre de un patrocinador.
2: Eso no importa.
4: El original. O sea,
2: no importa. El Fernando, Camp Nou, siempre se va a llamar Azteca. Me llamó Guillermo Guillermo Cañedo, no sé cómo se llamaba.
4: Álvaro.
2: Siempre se va a llamar para nosotros el Azteca.
4: El Camp Nou se llama Spotify Camp Nou.
2: Siempre va a ser Camp Nou.
4: El Metropolitano del Atlético de Madrid tiene un patrocinador, pero es el patrocinador Metropolitano. Acá no, ¿eh? ¿Acaso no le pusieron Banorte sí. Azteca?
7: No, sí, pero siempre se va a llamar en los corazones.
4: Eliminaron
7: en la Azteca, gente.
4: Eliminaron
7: en
4: el Azteca y le mandaron.
7: Se va
4: y les
7: llamar.
4: Dieron la orden.
7: Azteca.
4: Y les dieron siempre. La orden en América TV que cada vez que el América juegue de local.
7: ¿Cuál es América TV? Ganó. ¿Cuál es América TV?
4: Televisa. Televisa.
7: ¿Y por qué lo dices Televisa?
4: Porque se oye más bonito.
7: América ¿Tienes TV? El valor o te vale?
4: No, te se oye más bonito.
7: También es Tri TV. También sería Tri TV.
4: Sí, también. Lleva 50 años siendo América TV. Ajá. Les dieron la orden de que hay que decir Estadio Banorte porque el patrocinador.
7: A ellos. Ojalá. A ellos. A mí no me ha dado la orden.
4: Atentaron, ¿eh? Atentaron contra lo más sagrado que era el
7: siempre se va a llamar
4: ¿por qué no
7: Azteca.
4: Le dejaron Azteca
7: no matter what.
4: O Banorte Azteca. ¿Por qué? ¿Por qué?
7: No matter what, siempre se va a llamar Azteca.
5: Primero, a mí no me dieron ninguna orden. Y segundo, tampoco veo depositado ninguna lana para que haya yo promoción de que se llame como lo están llamando. Yo lo seguiré llamando Estadio.
4: Pero ya no se llama así, ¿está bien?
7: Siempre se va a llamar así.
4: Ya no se llama así.
7: Tuca, ¿cómo le vas a decir tú?
6: Estadio Banorte.
5: El Tuca sí le están dando su billete.
4: Oye, Tuca, ¿y te gusta de rojiblanco el estadio o no? ¿Bonito?
6: Se ve padre.
4: ¿Se va? Bonitos colores escogieron.
5: Mira, es como el estadio de Tigres, se llama Universitario de Nuevo León y todo, y les dicen el volcán.
4: Está bien, es el sobrenombre.
5: Es como el de Toluca, se llama Nemesio 10 y todavía hay gente que le dice la bombonera.
7: Siempre, siempre. Incluso para efectos FIFA le van a poner Azteca, ya vi. Ya está, pues,
4: no,
7: sí,
4: Ciudad de México.
5: Ciudad de México.
7: No, pero le ponen Azteca también. No, o sea, no se lo han
4: banco,
7: cambiado.
4: Por el otro banco no le pudieron poner Azteca. No, es en serio.
5: Como al Tecatito.
4: Y fue la misma razón por
7: porque
4: la
7: se
4: que.
7: Se apoyaba Corona, ¿no?
4: Y fue la misma razón por la que el banco patrocinador prohibió que se llamara Azteca.
7: ¿Pero se lo prohibió a quiénes? ¿A nosotros? No, siempre le vamos a llamar Azteca.
4: O sea, no permitió que se llamara Banorte Azteca o Azteca Banorte,
7: bueno,
4: porque
7: obviamente.
4: Hay otro banco que se llama Banco Azteca.
7: Siempre le vamos a llamar Azteca a otros, ni modo por los de Banorte. Fíjate, los branding names funcionan muy poco en México. El Estadio Corona, pero no asumes que es por la cervecería necesariamente. ¿Qué otro había así?
4: El Akron, sí, todo el mundo se le dice Akron, ¿eh?
7: Yo le digo
5: Estadio Chivas.
7: Yo le llamo Estadio Chivas.
5: Desde que salió, Akron, desde que era un Unilever, le digo Estadio Chivas.
7: Estadio Chivas, no vamos a pronunciar sus marcas, ¿no?
5: A mí no me pagan, no pronuncio ninguna marca, man.
4: Pero yo por eso le digo Estadio del Banco, está bien.
5: Estadio de Pachuca, ¿cómo se llama?
4: Hidalgo, Huracán, ¿no?
5: Hidalgo, pero Hidalgo. le dicen el Huracán, o sea.
7: El Huracán. Bueno, a ver, y de los Pumas,
5: es que
7: Pachuca,
5: es el de Monterrey.
4: Creo que es el estadio. Creo que es el Hidalgo Huracán o Huracán Hidalgo, ¿no?
7: Huracán Hidalgo, creo que es Huracán Hidalgo. Bueno, Tuca, y de Pachuca, Pumas.
4: Oye, ¿no vas a hablar de que ya los jugadores se convocan solos a selección mexicana?
7: Chirrión, sí, habla. Cuéntanos. Sí, no manches.
4: O sea, otro desmadrito para Federación, ¿no?
7: No, traen una serie.
4: Ha sido dos semanas, pero caóticas. No, pues, antes de que saliera un documento oficial en donde se convocaba a Guillermo Ochoa, todos sabíamos que iba a estar, Ochoa sacó su propio comunicado diciendo que ya estaba concentrado y listo para ir a la Copa del Mundo. O sea, ¿de verdad hasta dónde hemos llegado, Tuca? Ya el jugador se convoca solo.
6: Ay, ¿qué te puedo decir, Fernando?
4: Esto salió y horas después reaccionó la Federación y sacó un comunicado diciendo que ya llegaba Ochoa y que iban a llegar 7 europeos más. Pero de verdad que es un verdadero desmadre. Y ¿sabes qué es lo más triste y lo más lamentable? Que compañeros periodistas se encuentran a Mikel Arriola y lo dejan hablar de que México quiere el Mundial de Clubes y de que el Mundial Femenil. Y nadie tiene el valor de preguntarle por esto, de preguntarle por lo que pasó en Toluca, de que por qué el comisionado da permisitos por abajo del agua, de cómo los jugadores se convocan a horas. O sea, de eso, el tipo, pues, como es lo feo, no lo habla, ¿no?
7: Se lo preguntan.
5: Bonito, ¿no? Si no, fuera pero, como tú dices, Fer, no seríamos un fútbol bizarro ni sui generis. Por eso lo decía yo hace rato. Nuestro fútbol bizarro y sui generis permite muchas cosas.
7: Mira, este creo que ha sido el peor proceso en conjunto deportivo y directivo de la historia.
4: Yo coincido.
5: Más allá de cuál sea el resultado en la Copa del Mundo.
7: O sea, porque...
5: habrá gente que diga, si pasamos a la siguiente ronda, ¡no! Tuvimos un mejor proceso que con el técnico anterior.
7: No, tuviste quizá un mejor resultado, no mejor proceso.
5: Sí, por eso, ¿no? Pero de ahí se van a agarrar.
7: Mira, el de Ben Luisa con el Tata, realmente el tema era deportivo, no era administrativo, era deportivo.
4: No, y los dos años primeros fueron muy buenos, Álvaro.
7: Muy buenos, sí, bueno.
4: Los
7: sí.
4: primeros dos años fueron muy buenos. El Tata se cae después de la pandemia y de su operación, ahí se viene abajo y ya después pasó.
7: Por ejemplo, en la época de los cachirules, el tema no era deportivo, era administrativo. Ahora, esta es la peor era deportiva y administrativa de la historia. Pero todos sabemos quién tiene la culpa, porque pues ya saben quién dijo que preferiría ser barrendero que director técnico de la selección nacional. Cuando sabemos que cuando dirigió un partido en selección, pues ganó un pase a la Confederaciones. Pero como pues ya sabes que a él le vale madres, no tiene necesidad. O sea, de estos tipos que van en Ferrari a la tienda.
5: Eso,
7: en
5: Chancras, pero, ¿no? pero este personaje histórico y leyenda del fútbol mexicano, ¿qué necesidad tendría de estar en tu boca? Porque si fuera técnico de la selección mexicana, no estaría aquí, no te llevarías de a picada de ombligos con él y lo estarías matando como la matabas.
7: Mira, es que la confianza da asco. La confianza da asco. Después de aquella llamada que me hizo él para pegarle a Miguel Herrera, para decirme que él no iba a ser el técnico de la selección, y tenía la razón, o sea, al final sí tenía la razón. De ahí he generado un grado de amistad con el Tuca Ferretti que da asco. Pues sí, ya ves, lo haces enojar. Ahora, Tuca, ¿estás ahí? Se nos fue el Tuca. Bueno, Dionisio, ¿qué piensas tú de este autonombramiento de Ochoa? Nadie te corre,
5: Creo que todos estamos de acuerdo que otra vez un error de federación, que no es posible que un jugador se les adelante. Desde el otro día, si ya Javier Aguirre en esa ponencia de prensa que tuvo, dizque para dar la cara, pero no fue para dar la cara, sino nada más fue para poner la cara, dijo que para el 22 de mayo, para el partido contra Ghana, se habían hecho gestiones y varios jugadores de Europa, dos, tres, no sé cuántos más, iban a estar ya en ese partido. Ya desde ese momento debió haber establecido algunos nombres. Se han hecho gestiones y todo parece indicar que tanto Guillermo Ochoa como fulanito, menganito, tataranito, más temprano que tarde se van a reportar a la concentración. Y ahí, aunque no lo des de una manera oficial, aunque no lo saques, ya por lo menos te adelantaste para no quedar otra vez como los burros del cuento, como dice el Tuca, los burros, y que se te adelante un jugador autoconvocándose.
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7: Bueno, vámonos. Gracias, Tuca. Gracias, Dionisio. Gracias, Fernando. Yes. Somos Los Jefes, autoridad en el deporte. Gracias, hasta la próxima. Chau, chau.
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16: Qué bonito se mira ese.

0: más alto de la montaña Franklin.
1: ¿Ves las antenas arriba de la estrella de El Paso?
0: Ahí estamos. ¡Saludos!

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1: Eso, bienvenidos sean todos ustedes a estas 5 de 97.5. Gracias por estarnos acompañando. Les recuerdo que usted se puede reportar a través de nuestra página de Facebook en Qué Buena 97.5. En Instagram estamos como Qué Buena 97.5. Se puede comunicar al 642-9797 o me puede buscar bajo

97.5. ¿Qué tal? Gracias por estarnos acompañando. Saludos ahí para Felipe, para Jonathan, de parte de Jaime. Gracias por estar en la sintonía de Qué Buena 97.5.

0: qué tremenda la vecina, en qué buena 97.5. ¿Qué tal? Las 11 con 16 minutos. Muy pendientes porque el día de hoy voy a tener boletos para que no se pierda a Kazu, que se presenta esta noche, este jueves 14 de mayo en el Coliseo del El Paso, ¿ok? Así que muy pendientes, boletos en Ticketmaster.com. Y bueno, pues usted puede ganar esos boletos, así que nada más sigan escuchando para participar, ¿ok? Mientras tanto, pues terminamos estas 5 norteñas bien pegaditas. Gracias por estar en la sintonía de Qué Buena con su amiga,
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0: Eso, muchísimas felicidades a todos ustedes que nacieron en este 14 de mayo, que están cumpliendo años, santo aniversario, algo en especial, muchas felicidades, especialmente ahí para Delfina Aceves, que hoy está cumpliendo 43 años, muchísimas felicidades de parte de toda su familia, que les sea lo mejor ahí para Jesús González López, que hoy está de manteles largos allá en Ciudad Juárez, muchas felicidades de parte de toda su familia, para Brenda Delgado, que hoy también está cumpliendo 55 años, muchas felicidades Brenda, que la pase muy bien de parte de sus hijas, que la quieren mucho y que le sean todo lo mejor. Ahí también para Sergio López, felicidades. Juan Pablo Casterona, que también está de manteles largos, felicidades. A Claudia Corral, así que felicidades a todos nuestros cumpleaños el día de hoy, un fuerte aplauso para ellos, muchas, muchas felicidades. Y bueno, también el día de hoy le invito para que en estos momentos empiece a marcar el 642-9797. No se quiere perder el concierto de Cazú que llega al Paso el día de hoy. Bueno, marque en estos momentos el 642-9797 y le voy a regalar su par de boletos para que no se lo pierda esta noche ahí en el Coliseo del Paso, en este Tour Latinaje en vivo el día de hoy aquí en el Coliseo, ¿ok? Así que buena suerte, 642-9797. Vamos a ver quién es la llamada afortunada. Llamada 1, gracias, vuelve a marcar. Llamada 2, gracias, vuelve a marcar. Llamada 3, gracias, vuelve a marcar. Llamada 4, muchísimas gracias, marque otra vez. Llamada 4, llamada 5, llamada número 6. Y ahora nos vamos pues con nuestra llamada número 7. ¿Quién se va esta noche? ¡Qué bueno! Buenas tardes. Bueno. Hello. Bueno, ay, perdón. Bueno.
1: Sí, sí, sí.
0: Sí, ahí, aquí dice, aquí estoy, aquí estoy. ¿Con quién tengo el gusto?
2: Elba Galindo.
0: Elba Galindo, ¿qué anda haciendo? No me digas, está en el trabajo.
2: Sí.
0: Ok, mi amor, pues muchísimas felicidades, la vamos a mandar a disfrutar esta noche la música de Cazú ahí en el Coliseo, ¿ok, mija?
2: Ok, perfecto.
0: Pues, felicidades. Gracias. No quiero que me la vayan a regañar, ¿eh?
2: No.
0: Ándele, pues, mi amor, ándele, permítame tantito, no me cuelgue, así de fácil, usted gana con 97.5.
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0: sacar de su vida. Hoy te saco de mi vida, sí. 10 minutos y serán las 12 del mediodía. Un saludote para las chicas guapas que siempre nos escuchan ahí de Upper Valley Emergency Care Center. Muchas gracias, muchachas. Les mandamos muchos besitos. Ahí está. Siempre nos escuchan y mira, apenas acabo de saber que allí nos escuchan. Así que, muchachas, repórtense más seguidito, ¿eh? Y bueno, pues el día de hoy, vámonos rápidamente al reporte de clima para hoy. Nos encontramos bajo cielos soleados. La máxima para hoy se espera en 93 grados, la mínima en 72. Ahorita tenemos una temperatura de 89 grados. Y pues ahorita también invitándoles para que empiecen a marcar el 642-9797. Si usted la llamada número 7, le voy a regalar su par de boletos para que esta noche no se pierda a Cazú. Recuerde, viene al Coliseo. Esta noche ya se está preparando todo, ya está aquí. Así que ándele, boletos todavía de venta en Ticketmaster.com. ¿Okay? Así que si usted no se lo quiere perder, quiere ir gratis, pues vamos a ver quién es la llamada número 7. Así que nos vamos a nuestra línea telefónica. Recuerde, 642-9797. 915 al principio, ¿eh? Vámonos pues. Llamada 1, gracias. Llamada 2, gracias. Llamada número 3, gracias. Llamada número 4, muchísimas gracias. Ay. Llamada 5, gracias. Llamada 6, gracias. Y ahora nos vamos con su llamada número 7. Qué buena, buenas tardes.
1: Buenas tardes, Janita, ¿cómo está?
0: Bien, gracias a Dios, mi amor. Corazón, me quiere poquito.
1: Ya le bajé.
0: Eso, ya le iba a decir, si me quiere poquito, bájele, porque si viera qué feo se sienten los audífonos.
1: Lo baja el sordo, ¿verdad?
0: Sí, es lo peor que pueda recibir un locutor, ¿eh? Dije, no, por si así está uno sordo, el ojo con eso, no, corazón. ¿Con quién tengo el gusto?
1: Con Eusebio Martínez, Dianita.
0: Ah, Eusebio, ¿y qué es lo que anda haciendo, corazón?
1: Aquí apenas iba al dentista cuando la I me metí a los apartamentos a marcar pronto.
0: Ándale, mire, felicidades, corazón. Pues para que vea que rápido eso sirvió, lo vamos a mandar al Coliseo esta noche, ¿ok?
1: André, muchísimas gracias, Anita.
0: Ok, corazón, permítame tantito, no me cuelgue y así es fácil. Usted gana, recuerde, vamos a tener también más boletos con Fer, así que sigan escuchando para participar y ganar con 97.5.
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2: Eso, bienvenidos sean todos ustedes al Qué Buen Cumbiazo. Gracias por acompañarnos. ¡Feliz jueves! Ya estamos listos, ¿a poco no, mi queridísimo Rod?
3: Sí, oye, yo creo que me pegaste el sueño porque no conecté los cables del audio. Dije, ¿por qué no se oye? ¿Por qué no se oye?
2: Ah, mira, mira, nomás. Ya. Se pega, ¿eh? Bueno, pues recuerden que usted se puede reportar a través de nuestra página de Facebook en Qué Buena 97.5. En Instagram estamos como 97.5 al 642-9797. O también me puede buscar bajo Diana 975. Y a Rod, ¿dónde te pueden buscar?
3: Me encuentran en Facebook y en Instagram como Rod Olvera, por ahí pueden dejar sus saludos o a través de la página de Diana o también a través de la página de La Qué Buena 97.5. Ahorita subimos un videito donde la partícipe es la tremendísima Diana. Ajá. Ahí pueden dejar en los comentarios también desde donde nos están escuchando en este mediodía.
2: Así es, así que ya saben, muchas maneras de comunicarse. Y bueno, pues ¿qué tal? ¿Ya quieren mover las carnitas? Bueno, ¡listos! ¡Vámonos, recio! ¡Vámonos! A ver, ¿cómo dice? ¡Ándele, muévalas! ¡Vámonos!

0: ¿Qué tal? Feliz jueves. Saludos a todos ustedes donde quiera que se encuentren el día de hoy. Gracias por estar en la sintonía de Qué Buena. Especialmente ahí saludos para María del Rosario Hernández. Saludos, corazón. Buen día para Viri Olvera. Y saludos para mi hermano Rad. ¡Ay!
1: Dije, esa muchacha yo la conozco.
0: Sí, sí, ándele, miren nomás, ¿eh? Ya tiene su fan, ¿eh?
1: Sí.
0: Saluditos, ¿eh? A ver, acá para Juan Leiva, un saludo 97.5 para la gente de aquí, que andamos al 100 por acá, por el Valle del Sol, en la construcción. A todos los que andan en la construcción, especialmente allí en el Valle del Sol. Gracias a Juanito Leiva. Gracias por acompañarnos, ¿eh? ¿No será compa acá de Leiva? No es cierto. Saludos, ¿eh? A ver, acá para Alberto Mendoza, saludos de Rasek, de parte de Javier. Buen día, por supuesto, Alberto, buen día, ¿eh? A ver acá, saludos, gracias. Quiero boletos para Cazú de parte de Eusebio Martínez. Órale, Eusebio, pues fue el ganador ahorita. Mire nomás. Así que, Jessy, buen día, gracias por reportarse. Acá también para Amalia, que también nos acompaña, que anda con toda la actitud moviendo las carnitas. Ándele, corazón, buen día. Para Felipe, para Jonathan, que también nos acompaña hoy, ¿eh? Diana, hola, por favor, una felicitación para Alex Luna por su cumpleaños de parte de sus cinco hermanas y toda la familia, que lo amamos mucho, y nos sentimos muy orgullosas de él. Ay, miren nomás, qué chiple, las cinco hermanas, ¿eh? Alex, qué suerte, ¿eh? Hay un corazonzote para usted, especialmente de su hermana María Cardona, que nos acompaña hoy, ¿eh? A ver acá, a todos los trabajadores de parques de la ciudad de Socorro, a toda la gente de Socorro, buen día. Especialmente ahí para Daniel Ontiveros, a la familia Ontiveros. Ahí para Carmen, Albina, Susana, de parte de su hermana, a Martita Pulido. Gracias, buen día, ¿eh? Para Jonathan, que anda con toda la actitud moviendo las carnotas. Para todos los del Trejo Roofing, para el Hueso Moreno, Chucky Mauri, Rielero. Para siempre, ¿a qué? Para mi esposa Mirna Trejo, por supuesto. Nunca, siempre la esposa es al último, ¿te fijas, Fran?
1: Sí.
0: A todos los demás y la esposa al último.
1: ¿Qué está pasando ahí, hombres? ¿Qué está pasando? No nos dejen quedar mal.
0: José, ¿qué pasó? Es la reina, debería ser la primera en la lista.
1: Sí,
0: ¿eh?
1: luego no te echan lonche y te andas quejando.
0: Exacto, ya sé por qué ahora, ¿eh? Alondra, muchas felicidades. Happy birthday de parte de Alberto La Cruz, ¿eh? Que la pase muy, pero muy bien.
1: Oye, tengo saluditos rápido por aquí para Jordi Ruiz y para el Kire, así me puso. Se pueden comunicar conmigo también a través de mi Facebook, Rodolvera, así me encuentran. De hecho, les hago la invitación para que se suscriban a mi canal de YouTube, así me encuentran, Rod Olvera. De hecho, ahorita estoy grabando Qué Buen Cumbiazo para subirlo a YouTube. Ahí va a estar el mix del día de hoy. Yo creo que el fin de semana lo subo porque pues obviamente tengo que editar el video, pero pues gracias por estar en sintonía.
0: Excelente, un saludo para Dicop, también que nos acompaña, para Nancy Armendariz. Buen día, Molina, Rubio, Ezequiel también, gracias, ¿eh? 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Y regresamos con más del Qué Buen Cumbiazo aquí en Qué Buena 97.5.
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0: gracias por estarnos acompañando a disfrutar de este jueves. Hay saluditos con mucho gusto para David Cárdenas, para Martín Lozano, que nos escucha allá en Ciudad Juárez, en la área Talamas. Así que no había escuchado esa área. ¿Usted la había escuchado? ¿Talamas? ¿Cómo? ¿Esa área? ¿Talamas?
1: Sí, no, está más para arriba de las torres, me parece.
0: ¿Oh, sí? Ah, ok.
1: Creo que sí, y si no, está poquito antes, pero es más o menos por aquella área.
0: No había escuchado esa área, así que, Martín, sí, gracias. Saludos. Y bueno, también acá un saludote muy cordial para Mercedes González, que nos escucha en Ciudad Juárez también. Saludos ahí a la familia González. Gracias, Meche. Buen día. Acá un saludo, no le entiendo bien el nombre. Ner, no sé qué dirá, mi amor, pero ahí me dejas saber cómo se llama. Sí, con mucho gusto le mando el saludo, ¿eh? Acá saluditos desde Las Cruces, Nuevo México, allí para Luis Ortiz. Saludos, gracias. La esté pasando muy bien moviendo las carnotas, ¿eh? Para Gustavo, también para el Jonathan, también que andan con toda la actitud. Buen día. También ahí para Felipe. Gracias, Felipe, que anda moviendo las carnotas y todo el cuerpo. ¡Ay!
1: ¿Qué trabajador? ¿A poco sí? ¿Sí? ¿A poco sí?
0: ¿Cómo ve, mi Rod?
1: Oye, no, pues muy bien. Gracias por estar en sintonía y por acompañarnos en este jueves. Yo me reporto hasta el siguiente miércoles y el sábado en el Paón de Mix. Oye, ahorita que no podías leer el nombre, me estaba acordando de cómo hay personas, yo entiendo que quieren cubrir su privacidad, ¿no? Ajá. Pero, por ejemplo, nosotros que estamos aquí involucrados en el medio y si hay que leer los nombres, se vuelve bien complicado. Sí. Yo creo que va a pasar algo muy similar a como se está viendo la telefonía en México, ¿no? De que hay que meter datos ya privados. Yo creo que las redes sociales va a llegar a un punto en el que vamos a tener que hacer eso para que ya no haya gente con falsa identidad, ¿no?
0: Ándele,
1: pues
0: sí.
1: Va a estar
0: eso,
1: mejor.
0: Eso, y así les podemos mandar el nombre como es.
1: Sí.
0: Saludos ahí para Omar Ramírez, que manda saludar a su mamá Juanita. Saludos, señora, que la pase muy bien. Feliz día. También acá para Gustavo, Jonathan, de parte de Guzmán. Que le echa el jale, órale. Y bueno, pues el qué buen cumbiazo presentado usted por una cortesía, pues más bien fue porque ya terminamos. Por este día, mañana continuamos, pero este día fue presentado por Western Tech, así que visíteles en westerntech.edu. Vámonos, mi Ron.
1: Gracias por sintonizarnos y por aguantarme. Que tengan un excelente juevesito.
0: Y continuamos con más música aquí en Qué Buena 97.5.
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1: Este es un avance informativo de Telemundo El Paso. 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El fuego comenzó la noche del miércoles en una vivienda ubicada en la calle de Cermeza. Bomberos de Horizon, Socorro y Clean respondieron a la emergencia y trabajaron para contener las llamas y evitar que el incendio se propagara a más casas. 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

0: Buenas tardes, ¿cómo anda mi frontera? Ya andamos con toda la buena actitud y con las pilas bien puestas. Feliz jueves. Te voy a estar acompañando aquí contigo hasta eso de las 7 de la tarde. Ya te la sabes, a las 5 el Desmadre Mix con el Kevin. Acá el Mofles. También te invito para que me acompañes porque traigo boletos. Y ahorita en un rato te digo de qué boletos traigo. Que yo sé que se van a ir como en pan caliente, la neta. Empieza a reportarte con nosotros a cabina para que mandes tus saludos o también por las redes sociales de La Qué Buena 97.5 o también en mis redes, me encuentras como Perlevario, por ahí me mandas el mensaje. Vámonos rápidamente con el reporte del tráfico con Charlie One, que ya de ahí ya sobrevolando el paso. Vamos a ver qué tal anda ahí el tráfico. Charlie One, adelante.
1: Buenas tardes, Fer, Charlie One Traffic, qué buena, 97.5. Fer, tenemos ahorita choque, ahorita para Lisa, el Litrevino y Pelicano choque, pero es con heridos, ambulance there, Litrevino y Pelicano, está el tráfico un poquito pesado aquí, Litrevino y Pelicano. Gateway East, Gateway West y Hawkins, tenemos choque también, es el área de shopping de Silo Vista, pero Gateway West y Hawkins en choque, mucha precaución aquí. Y luego para el Far East, para Lisa, tenemos East Wind y Bun Line en accidente aquí, East Wind y Bun Line, así que mucha precaución en esta dirección. Ballroom 8048 North Loop, tardeada los domingos con el grupo Tequila. Más informes al 740-9872. Caesars Ballroom 8048 North Loop. Charlie One Traffic, qué buena, 97.5.
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1: ¡Feliz jueves! Escucha la que buena 97.5. Te saluda Calfer. Andamos con toda la buena energía. ¿Cómo andan? What's going on? Oigan, pues déjenme les cuento que traigo boletos para el día de hoy para que estén muy al pendiente del efecto de llamada. Y ya saben lo que es la frase ganadora. Yo escucho la que buena 97.5. Traigo boletos para Boots in the Park para este fin de semana, para este día 15 y el 16 de mayo allá en Albuquerque, Nuevo México. Para que van y vean al Carin León con Post Malone, Jelly Roll y muchos más este fin de semana. Así que para que estén al pendiente. Y ojo, porque no incluye el viaje ni el hotel. Nada más el puro par de boletos. Igual traemos boletos para Kazu, que hoy se presenta aquí en El Paso, en el Coliseo. Quien quiera irse a disfrutar de este concierto de Kazu, pues ya saben, ponerse truchas al escuchar el efecto de llamada. Oye, tengo saludos para que vamos a saludar allá para Paola Hernández y también allá para Manira Rangel, que nos sintoniza en Ciudad Juárez, saludando al compa Leonel Rivera y también allá para Reyes Hernández aquí en El Paso. Saludos allá para el compa Daniel, que ya se anda reportando el Danielito. Oye, también saludos para Jocelyn, ya se reportó, saludos. También allá para Kevin Gómez, saludos. Pues vamos a continuar con más buenas rolas aquí a través de la que buena 97.5. No le muevas. Vámonos con algo de la original banda de Limón.
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1: Bienvenidos a su dosis diaria de drama, fama y mucha polémica. Eso es el Qué Buen Chisme, el único lugar donde las estrellas brillan y pues ya saben, donde los chismes pues brillan más. A ver, empezamos y vean sacando el cafecito porque esto ya se puso pero sabroso. La guerra eterna entre Paulina Rubio y el Colate volvió a explotar y esta vez la que salió con todo fue la abogada del empresario español. Durante una entrevista, Aliette Hernández defendió a Colate después de años y años de que en redes lo tacharan de vivir del dinero de Paulina Rubio. Pero la abogada llegó filosa y dijo que él no era ningún mantenido, directo, y así nada más se las dejó caer. Y ojo, porque también aseguró que Colate lleva 14 años peleando legalmente por su hijo. Y espérense, porque lo más fuerte vino después. Según la abogada, Paulina tendría que pasar $400 de manutención y aseguró que no lo ha hecho desde hace más de 2 años. Obviamente, las redes se dividieron rapidísimo. Los fans de Paulina dicen que Colate solo busca atención mediática, mientras otros aseguran que la historia podría ser muy diferente como nos la habían contado todos estos años. Y también por ahí se dice que Paulina Rubio podría darle a Colate hasta $10,000 de manutención mensuales. Y algo que sí sabemos es que cuando sale el nombre de Paulina Rubio, el drama nunca viene solo. Y nos vamos con un chisme de la farándula de Hollywood. Pedro Pascal anda imparable. El hombre ya no protagoniza películas, sino las rescata. Ayer se confirmó que será el protagonista de Noche, la nueva película del director Todd Haynes, después de que Joaquín Phoenix abandonara el proyecto de manera súper inesperada justo antes de comenzar grabaciones. Y las redes no tardaron en reaccionar. Mucha gente incluso dijo que el cambio fue un upgrade total. Hay quienes aseguran que Pedro Pascal tiene muchísimo más carisma para este tipo de historias intensas. Pedro Pascal anda en una etapa donde literalmente todo lo que toca se vuelve tendencia. Y cerramos el Qué Buen Chisme con Ludwiga Paleta. El internet ya convirtió cualquier podcast en terreno peligroso. Ahora la que terminó metida en polémica fue Ludwiga Paleta después de que comenzaran a viralizarse comentarios donde la relacionaban con supuestos temas de brujería. Primero Carmelita Salinas y luego ahora Ludwiga Paleta. ¿Qué pues? Y es que todo empezó en un podcast donde soltaron comentarios medio raros. Y en cuestión de horas, ya saben, TikTok ya estaba haciendo teorías, edits misteriosos y hasta videos investigando señales. Pero Ludwiga no se quedó callada, la actriz respondió públicamente y dejó clarísimo que no está de acuerdo con muchas de las cosas que comenzaron a decirse sobre ella. Y honestamente, esto demuestra cómo cualquier comentario hoy en día puede explotar durísimo en redes sociales, porque antes el chisme se quedaba en la televisión y ahora el clip de 15 segundos se arma una tendencia nacional. Mientras unos usuarios se tomaron todo con humor, otros sí señalaron que ese tipo de rumores puede afectar muchísimo la imagen de una figura pública como la de Ludwiga Paleta. Eso sí, las redes sociales ya hizo lo suyo y convirtió el tema en meme, teoría paranormal y contenido viral al mismo tiempo. 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
3: Pero buenas tardes, Charlie Wood Traffic, Qué Buena, 97.5, some crashes that just happened. Vamos a la West Side ahorita, Donovan y Sunland Park, choque con heridos, con lastimados, ahí están los policías ahorita, Donovan y Sunland Park. Además, en el East Side, Joe Battle y Edgemere tenemos choque aquí, bastante tráfico, Joe Battle y Edgemere. Y luego todavía están trabajando el choque en Gateway West y Hawkins, en Gateway West y Hawkins en choque, ahí están los polis. Mucha precaución. 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

Somos la Cámara 97.5. ¡Qué raya, me rasacomodamos! Llegó el momento de regalar este par de boletos para Kazu, que se presenta hoy en el Coliseo.

0: Y nos vamos a ir con la llamada número... Llamada número 5, porque tenemos que también aventarnos otro par de boletos más a ratillo, ¿eh? Vámonos con llamada número 5. Recuerden decir la frase ganadora. Y nos vamos con llamada número 1, llamada número 2, llamada número 3, llamada número 4. A ver. ¿Qué hubo, Lela? ¿Qué buena? ¿Con quién hablo?
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0: ¿Segura que es la frase ganadora?
1: Claro.
0: Segura. 100%.
1: 100% segura.
0: ¿Cuánto apostamos a que no?
1: $100.
0: Oye, felicidades. Te acabas de llevar este par de boletos. Te vas a ver a Casu. ¿Con quién hablo?
1: Bien, con Vanessa.
0: Vanessa, no me cuelgues, corazón, para agarrar tu información, ¿ok?
1: Gracias.
0: Va. Y nosotros continuamos con más música. Aquí a través de la que buena 97.5. Y al pendiente porque vienen más boletos. Andamos bien regalanes el día de hoy.
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0: la Joaquín.
1: Muchas gracias.
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0: ¡Qué huele! ¡Feliz jueves! Escuchas La Qué Buena 97.5. Oigan, pues llegó el momento de... pues de sacar estos boletitos de Casu. Vamos a ver quién se los lleva. Recuerden que tienen que decir la frase ganadora. Y la neta, ya andan todos muy activos por la razón de que están en línea telefónica ahorita. Ya está al tope. Andan todos. La neta, si quieren ir hoy al conciertazo de la Casu, ¿no? Vámonos, llamada número 8. Rápidamente, porque ya anda acá el Mofles preparando motores, el comal y todo el rollo para el desmadre, amigos. Vámonos con llamada número 1, llamada número 2, llamada número 3, llamada número 4, llamada número 5, llamada número 6, llamada número 7. ¡Vámonos! Taquería Los Tres Puerquitos, ¿con quién hablo? Ah, perdió su oportunidad, pues. Vámonos con la siguiente llamada. Taquería Los Tres Porquitos, ¿con quién hablo?
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0: ¿Y qué más? Ay, no la dijo completa. Suerte para la próxima, corazón. Florería El Mofles, ¿con quién hablo?
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0: ¡Eso! ¡Qué ánimo! Hasta nos contagias tú. ¿Con quién hablo?
2: Claro, con Nicole.
0: ¿Con Nicole? Oye, pues no me cuelgues, Nicole, felicidades para agarrar tu información, ¿ok?
2: Ok, gracias.
0: Ah, va, pues dije, ya me cuelgo. No me cuelgues. Ahora os con más música que traes en La Qué Buena 97.5.

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1: Oye, que nos agarró el desmadre, pero dormidos.
24: Nos agarró todo descuidados. ¿Cómo andamos, mi
1: padre? ¿Cómo que íbamos a empezar, tú?
24: Sí, aquí estábamos bien, está buena la plática.
1: Apenas mandaba ya listo. Me estaban dando ganas de prepararme una cubita, tú.
24: Una cubita.
1: O una cubeta. ¡Ay, no, ay, no más! ¡Qué bonito se oye! A ver, otra vez.
24: Mira. One for me, one for you.
1: Tan sexy que se escucha eso.
24: Yo sé. Ya menos viernes, gracias a Dios.
1: Ah, ¿que no estamos viernes?
24: No, ya no.
1: Ah, no, pues ya me voy. Ahí se ve mi rosa. Yo que venía, pero bien acá, bien tirando rostro, bien carita con sombrero y todo el rollo, todo el pedo.
24: Sí, bien peinadito.
1: Pensaba que era viernes y me dices que es jueves. Ah,
24: se vale, vas a tener que tirar rostro el día de hoy, mañana también.
1: Pues mañana venimos también vaqueritos.
24: Sí, sí, bien bañaditos. Sí,
1: oye, ¿cómo andas? Tres saludos.
24: Bien, sí, un saludazo para nuestro amigo, permítame.

0: Colorado.
1: Nuestro, el tuyo, güey. Yo ni lo conozco, güey.
0: Es amigo del desmadre, mix, el desmazo.
1: Ahora pues, ahora, bueno, ya. Sí, Official 6.
0: Sí, pues, felicidades, Martín, que cumple años el domingo, pero dice que va a empezar el desmadre desde ahora, so. Ándele. No, así, míralo, Martín.
1: Bueno, vamos con donde ponerme el sombrerito, me agarré.
0: Ahí está, míralo.
1: No, me lo quito porque no me cape eso. ¿Cómo no me cape?
0: No te cape.
1: Los audífonos, tengo que ponerme la gorra.
0: Se vale, pero sí, si tienen más saludos, mándenmelos por mi TikTok, Kerber915, o por Facebook, Nick Kerber Ramírez. O el de Fer Levario, o por la que buena 97.5.
1: No, el mío no, yo tengo flojera, no se comuniquen conmigo, la neta. Yo pensaba que era viernes, hasta me pusiste de malas tú.
0: Ese clima que da la flojera.
1: Yo pensaba que era viernes. Ya hasta le había dicho al jefe, me deja salir temprano.
0: Es Friday Junior.
1: Y me dijo que sí. Vamos. Pero yo pensaba que era viernes.
0: Pues es Friday Junior, se vale, vamos a darle. Nos vamos temprano ahorita.
1: Como ya traigo las botas puestas, pues miré para Boots in the Park.
0: Boots in the Park, sí, tenemos.
1: Ya traigo las botas puestas. ¿Sí? ¿Ya qué? Si mañana viernes, pues lo agarro como sábado, no vengo.
0: Desde una vez.
1: Ahí metemos a Valentín que meta overtime.
0: Sí, se queda mañana.
1: ¿Será que meta overtime?
0: Yo creo que sí, a veces. Cuando viene a comer.
1: Yo lo dudo, ¿no? Bueno, si le traes unas pizzas o unas alitas o tacos.
0: Unos
1: llega.
0: Taquitos, sí.
1: El güey llega. Sí. Mi gente, pues hablando de Boots in the Park, en esa hora de las 5 del Desmadre Mix, vamos a estar arreglando este par de boletos para ver el festival de Boots in the Park en la ciudad de Albuquerque, Nuevo México, donde se presentará el Carin León con Post Malone, el Jelly. ¿Cómo se dice?
0: El Jelly Roll.
1: Es que se me viene a la mente Jelly Rancher.
0: El Jelly Rancher.
1: Pero con alcohol, con vodka.
0: Con vodka.
1: Y muchos artistas más este fin de semana, el 15 y el 16. Pero ojo, desde ahorita les decimos, no incluye ni viaje ni el hotel. Nomás los boletos.
0: Los boletos, sí. A lo mejor le damos para los sándwiches, pero nomás eso.
1: Los boletos y las ganas de que vayan.
0: Sí, tienen que tener las ganas, sí.
1: Tienen que decir la frase ganadora. Recuerden el efecto de llamada cualquier momento que escuchen este efecto desmadroso, porque desmadran los teléfonos de volada, marcan todos. Ese mero es el efecto desmadroso. Es cuando van a tenerse que reportar con nosotros.
0: Yes, sir. Y el número es 915-642-9797 para que lo vayan a apuntar.
1: Ya lo cambiamos, güey.
0: Ya lo cambiaron. Mira, apenas me lo estaba aprendiendo, ya me lo van a cambiar.
1: Por eso te lo dije. Nunca lo dices, güey. Ya lo dices. Ya lo cambiamos, güey. Ahorita hablo con el patrón. Cambia el teléfono.
0: Cambia para cambiarlo.
1: Nomás para andar de mala leche contigo.
0: Sí, lo va a pasar.
1: Nada más porque me arruinaste mi día. Hoy era mi viernes. Si no me hubieras dicho que era jueves, ¿no?
0: Es Friday Junior, se vale.
1: Oye, no podemos arrancarnos ya con el desmadre. ¿Qué vas a Throwback Thursday? ¿Qué vas a tocar o qué?
0: Pues se me antojan unas quebraditas ya que andas con sombrero y todo. A ver si es cierto que se la, no, que no, la zapateas.
1: Pero, con la rodilla, ¿cómo ando? ¡No, hombre!
0: Y loco, está nublado. Con más ganas duele la rodilla. Pero vamos a darle, mi gente.
1: Pues no sé, las mías todas están buenas, no sé tú. Vámonos con el Desmadre Mix, no le muevas.
0: ¡Súbale!

0: Izquierda, derecha, izquierda, derecha, izquierda. ¿Sabes cómo bailar esas?
1: Sí, así como que te está doliendo la rodilla y luego como te
0: duele
1: la
0: enco. Te pones una papa en un sobaco y la otra papa en otro sobaco, aprietas ¿sí? y empiezas a bailar. Así como si no se espinaba.
1: Ay, ay, ay. Qué bailes tan locos, pero ahí andamos.
0: Tan chidas. Necesitamos un Durango Fest.
1: Imagínate. Fest, ¿eh? Falta el duranguense. Ahí está algo en los works.
0: ¿Verdad? Oiga, pues, sonó el efecto de llamada, el efecto desmadroso. Yes. Así que vamos a contar las llamadas. Tú di el número, tú eres el que corres el show.
1: Vámonos con la número 6. Llamada número 6.
0: La número 6. Arre, pues.
1: Yes, sir.
0: Espérame, aguántame. Ahora sí, ya conecté las llamadas. Hombre, acá me parece nuevo. Vámonos, llamada número 1, llamada número 2, llamada número 3, llamada número 4, llamada número 5, dijiste 6, ¿verdad?
1: Yes, sir. Bueno, tacos al cochinito.
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1: Ni me dejan hablar.
0: Nada más por no dejar hablar al Mofles, no te llevan los boletos. Sí, claro.

0: Juana, para no...
1: Sí, porque ya sé que me haces call out y en el aire y luego no, olvídate.
2: Helicóptero.
1: Helicóptero.
2: No sé cómo decías, pero bueno. Vámonos con Charlie Juan y continuamos con más música después de... Corte comercial.
1: Yes, sir.

0: Charlie and Travis, qué buena, 97.5. Tenemos ahorita choque todavía para el West Side, Donovan y Sutton Park. Ven, aquí tenemos choque, pero it's with injuries, con lastimados, Donovan y Sutton Park. Luego vamos para Downtown Myrtle Leanne. Tenemos ahorita choque aquí, Myrtle Leanne. East Side, tenemos choque, Litorino y James Watt. Traffic kind of busy here, sick. Litorino y James Watt en choque. Tenemos para el Upper Valley, cerca de Canutillo, tenemos Talbot y Burns en este accidente. Talbot y Burns, ahí van a estar los sheriffes. Precaución ahí. 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Traffic, qué buena, 97.5.
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0: Oye, escucha la quebra 97.5, mi Mobles.
1: Yes, sir. Háblame, talk to me.
0: Pues ya llegó el momento de...
1: Ya es hora de irnos.
0: De irnos.
1: Wah, wah, wah.
0: Simoneta la greñuda, pero mañana el desmadre mix a las 5.
1: Yes, sir.
0: Para que sigas mañana con tu desmadre.
1: Yes, sir. Mañana Friday, puro party, puro desmadre, ya saben. Déjame dar unos saludazos primero, mi Fer. Déjale, doy un happy birthday shout out a nuestro amigo Victor Moya, que cumple años. Saludos, Victor. También nuestro compa Charlie Estrada, Bobby Saldaña, que se reporta, María, nuestra amiga Vanessa Ray, también está aquí en el TikTok. Saludos a Tony Romero, también, guys, saludos a todos, saludos a todos los desmadrosos. Ya es hora de irnos, pero se quedan aquí con la que buena 97.5.
0: Con buena programación.
1: Con buena programación.
0: Gracias por es que estaba ocupado arreglando.
1: No, también.
0: No le podemos tirar al compa Valentín porque se enoja porque tenemos acá un desmadre.
1: Tenemos que dejar nice and clean.
0: Ya puso la queja, por cierto.
1: Hombre.
0: Que siempre dejamos un desmadre aquí.
1: Sí. Y creo que mañana va a tener un special guest mañana en la mañana, creo.
0: ¿Quién tú?
1: Creo que el Rod va a venir a hacer un mix mañana. No sé si mañana o el próximo viernes, pero ya sé que van a cambiar la dinámica aquí con el Vale en la mañana. Va a tener un mix show los viernes con el Rod Olvera. Lo conocen, que hacen.
0: Está bien.
1: Sí, más desmadre. Es lo que pide la raza.
0: Pues sí. ¿Qué podemos hacer, va?
1: ¿Qué le hacemos? Es lo que quiere la raza, que el desmadre, pues le damos desmadre.
0: Oílo tú.
1: Mira.
0: Pues están como están.
1: Estamos como estamos.
0: No, pues vámonos ya a un corte comercial y estamos con más de la que buena 97.5. Mi Mobles, ahí nos vemos el día de mañana.
1: Yes, sir.
0: Chao.
1: ¡Vámonos!
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